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fuerte y que el Señor les bendiga. Que no se apague el fuego, aleluya. En un momento el profeta Jeremías quiso volver atrás, pero es que había un fuego, aleluya. Había un fuego dentro de él que no lo dejaba rendirse. Y ese, aleluya, es el mismo fuego que está dentro de ti. Es el mismo fuego que está dentro de mí. Arde, arde, arde. Que no se apague el fuego, aleluya. Que no se apague el fuego en el altar. Cuando usted, aleluya, llega un momento a veces que no tenemos fuerza para levantar nuestras manos, no tenemos fuerza para abrir nuestra boca, aleluya, adórele con lo que pueda.

adórele con las manos, adórele con los pies. Hoy, si no puede, alma mía, adora a Jehová y no te olvides de todos sus beneficios. Aleluya. Hay beneficios, hay beneficios. Hay beneficios en aquel que te llamó. Hay beneficios, aleluya, en aquel que te perdonó. Hay beneficios, aleluya, en

0: nosotros, nuestra adoración no se debe condicionar, aleluya, por lo que estemos atravesando. Nosotros debemos adorarle por quien es Él y por lo que Él hizo por amor a ti, por amor a mí. Aleluya, mi alma te adora. Santo eres, Jesús. Cuando sientes la presencia del Señor, mi alma te adora. Hay una presencia bien linda en este lugar. Santo eres, Jesús. Y ahora con una parte especial, nuestro hermano Eliezer, pase por aquí a recibir las visitas. Nuestro hermano Eliezer. Aleluya.
1: Que el Señor les bendiga. Que el Señor les bendiga más. Si hay un hermano que nos visita por primera vez, que alce la mano para saludarle. ¿De dónde nos visita? De Nueva York. Que el Señor les bendiga, que se lleve la bendición que vino a buscar. Hasta aquí mi parte y que el Señor les bendiga.
0: Aleluya. Alabanza al Señor, mi alma te adora. Santo eres, Jesús. ¿Hay otra persona? Estamos en vivo, hermano. Alguien que me ayude. ¿De dónde viene? De Corozal, un aplauso. Aleluya, estamos en vivo. Mi alma te adora, Señor. Quiero dar un pequeño testimonio, gloria al Señor. Y es que el Espíritu Santo ha estado ministrando a mi corazón. Y es que comparta estas transmisiones, comparta esta bendición, porque vemos que últimamente, aleluya, hay mucha contención en las redes sociales, hay muchas cosas negativas. Y usted, aleluya, debe ser parte de la solución y no del problema. Mi alma te adora. Y usted quizás dice compartir la transmisión, pero es que quizás nadie está viendo. Sí, están viendo. A veces no reaccionan, pero están viendo. Yo era una que estuve retenida en mi casa con depresión. Los ataques de pánico ya eran más constantes, y porque alguien compartió, aleluya, una transmisión, una noche el pastor estaba en altar de oración mundial, yo comencé a verlo y la ansiedad menguaba, podía descansar más, aleluya. Fue una noche que el pastor estaba, gloria al Señor, dando un culto y estaba ministrando liberación, aleluya. Y cuando declaró la palabra de libertad, mi alma te adora, Señor. Yo caí postrada en mi casa, llorando. Yo no sabía lo que estaba aconteciendo, pero ciertamente el Señor conoce las necesidades de nuestros corazones. Y ahí el Señor se movió en misericordia y yo fui libre en el nombre de Jesús. Siga compartiendo, siga hablando de Cristo donde quiera que se pare. Habla de Cristo en la escuela, hable de Cristo, aleluya, en los trabajos, hable de Cristo donde quiera que se pare, aunque le digan loco, olvídese. Esta verdad fue la que me cambió la vida, aleluya, mi alma te adora. Y si el enemigo no se esconde para hacer su acechanza, aleluya, la iglesia tampoco puede esconderse. La iglesia no puede callar. Usted, aleluya, que fue libre, que conoció la verdad y Cristo se le fue revelado, no se puede quedar callado. Aleluya, mi alma te adora, Señor. Gracias, Señor, porque tú eres bueno y para siempre es tu misericordia. En esta hora tenemos un clamor especial con nuestro hermano José. Pase por aquí, nuestro hermano José. Aleluya. Que no cese la alabanza. Gracias, Señor.
2: Santo, te adoramos, Jesús. Vamos a clamar por la familia, ¿verdad? Que han sido, ¿verdad? El enemigo ha atacado mucho a la familia. Oremos. Amado Dios y Padre Celestial, delante de tu presencia nos encontramos una vez más, Señor, en esta hora, Padre. Presentándote a la familia, Señor, de la casa, Señor, en esta hora, Padre. Que tú, Señor, los uses de una manera especial.

0: Padre, si están pasando por alguna necesidad, Señor, que seas tú consolándolo, Señor, de una manera especial, Padre. En esta hora, Señor, yo te presento allá a la distancia, Señor, esta familia, Señor. Los que nos están escuchando por la radio, Dios de los cielos, Padre. Los que nos están viendo por la televisor, Señor, en esta hora, Padre. Que seas tú, Señor, libertando, sanando, rompiendo cadenas, Dios de los cielos, Padre. Que tú los traigas, Señor, aquellos que te conocieron, Señor, y se apartaron de ti, Señor. Que tú los traigas una vez más, Señor, en esta hora, Padre. Simplemente, Señor, yo te pido por cada familia, Señor, que seas tú bendiciendo, Señor, dándole fortaleza, sabiduría de lo alto, Señor, en esta hora, Padre. Yo te presento, Señor, la familia, Señor, allá de Venezuela, Señor, en esta hora, Padre. Que seas tú consolando, Señor, aquellos, Señor, que han perdido, Padre, Madre, han perdido sus hijos, Señor, en esta hora, Padre. Que tú le dejes una nueva fuerza, Señor, como tú nos das cada día a nosotros, Señor. Que tú los levante, Señor, en esta hora, Padre, que ellos te puedan reconocer, Señor, en medio de los procesos, en medio de las pruebas, Señor, que ellos te puedan reconocer a ti, Señor, en esta hora, Padre, que tú libertes cada familia, Señor, que está apartada, Señor, que tú las traigas de nuevo, Señor, en esta hora, Padre, esa familia que te conocieron, Dios, que seas tú, Señor, trayéndola de una manera especial, Padre, que tú rompas cadenas, Señor, en esta hora, Padre, que seas tú, Señor, poniéndole ese fuego, Señor, que ese fuego no se apague, Señor, en esta hora en sus corazones, Señor. Mira a nuestros hijos, Señor, que están apartados, Dios, que tú los traigas al redil, Señor. Aquellos que están peleando, Señor, por sus esposos, por sus esposas, Señor, en esta hora, Padre, que tú le des la victoria, Señor, en esta hora, porque tú dijiste que mi casa y yo te serviremos, mi casa y yo te serviremos, Señor, en esta hora, Padre. Yo lo creo, Dios de los cielos, Padre. Para ti no hay nada imposible, Señor. Donde quiera que nos escondamos, Señor, ahí tú estás, Señor, en esta hora, Padre. Que seas tú ministrando, Señor, sobre cada familia, Señor, en esta hora, Padre. Que tú rompa todo yugo satánico, Señor. Que tú rompa toda cadena, Señor, en esta hora, Padre. Que tú libertes, Señor, en esta hora, Señor, te pedimos, Señor, que seas tú derramando, Señor, de una manera especial, Padre. Te lo pido en el nombre de Jesús. Amén y amén.
1: Aleluya. Santiago capítulo 5 verso 16 nos dice que oremos los unos por los otros, porque la oración del justo obrando eficazmente puede mucho. Aleluya. Usted quizás lleva orando semanas, meses por algún milagro, por algún familiar, aleluya, pero no dejes de creer, porque el silencio de Dios, aleluya, no significa que Él esté ausente. El silencio de Dios, aleluya, es otro de su lenguaje, y en el silencio Él está obrando. Su tiempo es perfecto, su Cairo es perfecto, solamente tienes que creerle, esperar pacientemente en Jehová, porque Él no te dejará en vergüenza. Usted camine y confíe, camine y confíe. Oh, porque es que hay veces que queremos ver el milagro primero para después caminar. Esto no funciona así, amado hermano. Camina, confía, porque mientras usted va caminando, hay milagros que se están desatando. Mientras usted va caminando, aleluya, el milagro viene de camino. Oh, pero créele, créele, créele. No le dé espacio a la duda, porque la duda apaga tu fe, y sin fe es imposible agradar al Señor. Mi alma te adora. Y ahora con una parte que a Tabernáculo le gusta. ¿Qué es eso? La parte que a Tabernáculo le gusta. Aleluya. Mira, pásame la Biblia. La Biblia, la Biblia. Estamos en vivo. Disculpe. Les voy a invitar que me acompañen. Aleluya. A Marcos capítulo 12, verso 16. Cuando lo tenga, me grite un fuerte amén. Y el que no, misericordia. Marcos capítulo 12, verso 16. Cuando lo tenga, me grite un fuerte amén. Y el que no, misericordia. Mientras lo busca, puede ir adorando al Señor. Mi alma te adora, Padre. Gracias, Jesús.

0: Amén. La palabra se lee en el nombre del Padre, del Hijo y del Espíritu Santo. Amén. Estando Jesús sentado delante del arca de la ofrenda, miraba cómo el pueblo echaba dinero en el arca, y muchos ricos echaban mucho. Y vino una viuda pobre y echó 2 blancas, o sea, 1 cuadrante. Entonces, llamando a sus discípulos, les dijo: De cierto os digo que esta viuda pobre echó más que todos los que han echado en el arca, porque todos han echado de lo que les sobra, pero esta de su pobreza echó todo lo que tenía, todo su sustento. Recuerde que Dios no está mirando cantidad, sino calidad. Aleluya. Nuestro hermano Joel y Gloria con los gozofilacios, si usted va a aportar, a ofrendar, aleluya, digitalmente, puede hacerlo a través de ATH Móvil, a pagar un negocio al 787-685-7758 o por ser al 787-903-1613. Oramos. Amado Dios y Padre Celestial, te damos gloria, te damos honra, Señor, por cada hermano que en esta noche va a ofrendar, Señor amado. Te pedimos que seas tú, Dios mío, supliendo la necesidad de este pueblo, Señor amado. Que seas tú supliendo la necesidad, Padre, de este lugar. Que seas tú bendiciendo, Padre, a cada hermano que va a ofrendar, multiplicándole en bendiciones, Señor amado, multiplicándole en salud. Y que aquel que no puede ofrendar, Dios mío, Padre, sé tú supliéndole un trabajo, sustento, Padre, para cuando, Padre, pueda ofrendar con gozo. En el nombre poderoso de Jesús, nuestra hermana Carmen con el corito de la ofrenda.
1: Vive Jesús. Dios les bendiga. Dios les bendiga más. ¿Cuántos saben que fuimos creados para alabar al Padre? Que fuimos creados para glorificar su nombre. Amén, gloria a Dios. Pues usted me va a ayudar también a cantar este coro. Amén. Bueno, es alabar.

0: hasta aquí mi parte.
1: El gozo de Jehová es nuestra fortaleza, aleluya. Y dice su palabra que en donde hay dos o más reunidos en su nombre, ahí está Él. Es por eso que usted está sintiendo ese gozo. Es por eso que usted está sintiendo, aleluya, esas caricias de su Espíritu Santo, aleluya. Seguimos adorando al Señor, nuestro hermano Nestalí. Pase por aquí y junto a Él adoramos. Gracias, Señor.
2: Sí, es fuerte, dáselo para el Señor, dáselo fuerte, fuerte para el Señor ahí. Aquí estamos vivos, aquí no estamos muertos, los muertos están afuera, en lugares secos, los demonios allá en lugares secos. Aquí está la iglesia que está viva, que está sellada con el Espíritu Santo. Qué lindo cuando estamos en la casa de Dios y tenemos un corazón agradecido para adorar. Entrar por los atrios, entrar por la puerta, entrar por los atrios con acción de alabanza. ¡Aleluya! Yo vine a alabar a Dios en esta noche. Somos adoradores. ¿Cuántos lo creen? ¿Cuántos lo creen? Yo vine a adorar a Dios. Acompáñame en esta alabanza. Que el Señor nos dio la oportunidad de estar aquí en esta noche. No somos meros merecedores de nada. El grande es Él. Él nos dio valor porque está en nosotros. Él nos dio valor porque su sangre nos limpió. Él nos dio valor porque su sangre sigue teniendo poder a su nombre. Vamos a alabar a Dios.

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cosa. Ahora sí me siento ready. Ahora sí me siento preparado. Y Dios no se equivoca desde que la hermana empezó a dirigir este culto. Está en la misma línea. El Espíritu Santo es uno. Cuando el Espíritu Santo habla, la iglesia tiene que escuchar. Escucha, iglesia, lo que el Señor te tiene que decir en esta noche. Vamos a buscar la palabra del Señor. Cálmese un ratito, alábalo si puede. Ay, santo, Jeremías. Jeremías 20. Búsquelo con calma, yo lo voy a esperar. Jeremías 20, capítulo 20, versículo número 11. Y cuando lo tengan, pueden decirle un fuerte amén. No hay prisa. Le damos gracias al pastor, los pastores, primeramente, nuestro hermano David, por esta oportunidad. Y a cada uno de los líderes que tuvieron a bien darnos esta participación. Me gozo porque yo no sé si usted vio cada uno de los hermanos que fue pasando. Casi todos eran nuevos. Decía gloria a Dios. Como Dios los usó. Así que hermano, para el mes que viene usted puede ser el próximo. Alábalo si puede. Nunca le diga a Dios que no. Porque si Cristo le hubiese dicho que no cuando usted necesitaba la salvación, tal vez usted no estuviera aquí en esta noche. Tal vez estuviera 7 pies bajo tierra. ¿Usted se imagina que Cristo diga, este sí lo voy a salvar, este no? El Cristo que nosotros le servimos no es así. Es para todos. La puerta está abierta para todos. Solamente lo tienes que confesar con tu boca y Él entra a tu corazón y mora contigo. Muchas veces la gente dice, no estoy preparado. Yo era uno que decía eso. Veía los cultos en los caseríos. Me decían, ven a Cristo. Y yo decía, no, yo no estoy preparado. Nadie está preparado, hermano. Esto es un camino que hay que atravesarlo. De lucha, de batalla. Pero lo más importante que nosotros podemos tener no es lo que podamos adquirir en esta tierra, sino que estamos peleando por una salvación. Una salvación. Si usted pierde la vida sin Cristo, lamentablemente, según lo que dice la Escritura, no te vista que no va. Alábalo si puede. Jeremías capítulo 20, verso número 11. Vamos a estar dándole lectura a ese verso y por ahí nos vamos según el Señor nos dirija. ¿Lo tienen, iglesia? La palabra se lee en el nombre del Padre, del Hijo y del Espíritu Santo. Y el pueblo que espera a Cristo dice, amén. Mas Jehová está conmigo como poderoso gigante. Por tanto, los que me persiguieron tropezarán y no prevalecerán. Serán avergonzados en gran manera, porque no prosperarán. Tendrán perpetua confusión que jamás será olvidada. Padre Santo y Padre Bueno, venimos una vez más delante de tu presencia, dándote gracias, Dios mío, por la salvación de nuestra alma. Gracias por la oportunidad que tú nos das de llegar a tu casa una noche más para adorar y bendecir tu nombre, compartir de tu palabra con cada uno de mis hermanos. Dios, te pido en esta noche que tú hables de manera especial como lo hiciste a mi vida. Que tú hables a tu pueblo, Señor. Tú conoces la necesidad que hay en tu casa, Dios mío. Te pedimos que la suplas de manera especial porque para ti no hay nada imposible, Señor. En el nombre poderoso de Jesús te lo pedimos todo. Amén y amén. Puedes tomar asiento, mis amados hermanos. Y escucha el tema que el Señor me dio en esta noche. Tema raro, pero usted me va a entender ya mismo por qué es el tema. De punto A a punto B. De punto A.

apuntó bien. Muchos de nosotros usamos una aplicación que se llama GPS. Por lo regular, cuando tengo la oportunidad de salir con mi esposa a Estados Unidos de negocio o de vacaciones, siempre uso el GPS y nos tiramos unos maratones, hermano, que usted no sabe. 5 horas, 6 horas por ahí, ahí, dale, dale, dale, dale. Una vez veníamos bajando de Tampa y nos paramos porque allá en los expresos, en los expressway, hay unos garajes que uno se puede parar y echar gasolina y comerse algo y descansar y muchas cosas. Y nos paramos, hicimos lo que teníamos que hacer y seguimos. Vuelvo y activo el GPS. Decía que estábamos a 1 hora. Yo dije, está bien, ya mismo llegamos. 30 minutos. Y me da con chequear. Y yo no sé para dónde me mandó el GPS, pero no era para donde teníamos que ir. Cuando pongo la dirección correcta nuevamente, había que subir como 3 horas y pico más y habíamos bajado como 4 horas. Veníamos de Tampa a Miami, casi 5 horas. Habíamos bajado casi 4 horas. Tuve que volver. No sé qué pasó, pero fue una pérdida que nos dimos. Si traspasamos eso al espiritual, el GPS de cada uno de nosotros es el Espíritu Santo. El Espíritu Santo nos va a dirigir y nos va a llevar a toda justicia y a toda verdad. Es el Espíritu Santo el que te va a decir, dobla por aquí, no te metas por aquí. Sí, porque esos GPS te dicen, a tantos metros hay un tapón. Si quieres, te voy a decir una ruta más corta y corta por aquí y corta por allá. Esos GPS son así, saben mucho. Pero el Espíritu Santo de Dios sabe más que eso, hermano. Y el Espíritu Santo nos va a dirigir, como le dije anteriormente, a toda verdad. Y nos va a dirigir a la salvación. Así que usted y yo siempre tenemos que tener ese GPS prendido. Porque muchas veces tomamos decisiones por nuestra cuenta. Y cuando venimos a verlo, metemos en unos revoluces. Que después decimos, ¿cómo salimos de esto? Y en ese transcurso de punto A a punto B, cuando Dios escoge a un siervo, a un profeta, a un hijo suyo, y lo separa para un propósito, hermano, muchas veces, Dios te va a escoger y te va a decir, vas a hacer esto, te voy a usar, vas a ir a las naciones. Pero muchas veces Dios no te va a decir el sacrificio que vas a pasar para llevar su gloria. Y nuestro hermano Jeremías sufrió mucho. Dice la palabra del Señor que desde el vientre de su madre, Dios ya lo conocía y lo había separado. Tal vez Dios te separó desde el vientre de su madre también. Y Dios te ha puesto palabras en tu boca y muchas veces nosotros nos cohibimos y no damos por gracia lo que por gracia hemos recibido. Pero Jeremías tenía una guerra campal. Hermano, no era fácil. La palabra que Dios le daba a este varón no era fácil. Era por darle un ejemplo. Me voy a meter yo, voy a meter 2 o 3 hermanos aquí. Es como si Dios le revelara al hermano Roberto que viene un tornado. Eso no pasa aquí, ¿verdad? De vez en cuando. Un tornado para Dorado. Y viene el hermano Roberto de buena fe. Se lo dice la iglesia. Dios me reveló, va a pasar esto. Cuídense, hermano, los que son de Dorado, X, Y, Z. Y muchas veces el ser humano es como malagradecido. Y seguida mira como el reo dice, ese que eres este, que Dios es quien le reveló. Que Dios es quien le reveló que viene un tornado. Pues si Dorado no cae tornado, eso no pasa nunca. Eso le pasó al pueblo de Noé con el arca. Dios le dijo, haz un arca. Le dio todas las medidas exactas. Y la
gente se burlaban de

iglesia, tal vez se burlen de ti cuando tú prediques en la calle, cuando hagas un Facebook Live, cuando hables en tu trabajo de Cristo, en la universidad, donde quiera que tú vayas, tal vez se burlen de ti. No te preocupes por eso. Usted sigue haciendo el trabajo que Dios le envió. Van a venir momentos difíciles, van a venir momentos de turbación, pero como decía Jeremías, hay que seguir para adelante porque hay un fuego que arde. Mire lo que le pasó a Jeremías en el verso número 20, comenzando. Él dice lo que le iba a pasar a aquella ciudad, que venía a juicio. Un líder. Los que son líderes de la casa, hermano, cuídense. Sí, porque muchas veces ves un hermanito que se está levantando y que Dios lo está usando. Y como le dije ahorita, enseguida dicen, ¿qué se cree este si este llegó los otros días? Usted no sabe, ¿no? Hermano, Dios usa al que quiere usar. Al que Él quiere usar, Dios lo va a usar, hermano. Y tal vez usted lleve 20 años y Dios te use de una forma. Y tal vez el hermanito que llegó los otros días, que lleva 6 meses, Dios lo va a usar de otra forma. Lo importante es que somos un cuerpo. Hay unos que son cabezas, hay unos que son manos, hay unos que son dedos, ¿verdad? Y todos tenemos una función en el cuerpo. Todos tenemos una función. Así que usted no menosprecia a su hermano, ni su hermano no menosprecia a usted. Tenemos que amarnos unos a los otros. Y este sacerdote menospreció la profecía que le dio Jeremías. Y no tan solo que lo menospreció, sino que lo castigó. Dice que lo metió en un cepo. Yo trabajo en el hipódromo y he visto cuando meten los caballos en un cepo, pero me dio curiosidad porque para ese tiempo yo imagino que no era igual. Y busqué lo que era un cepo, una foto. Era un canto de madera con unos rotos y un roto en el medio, hermano. Te metían la cabeza y le metían las manos. Dice la palabra que él estuvo ahí hasta el otro día. No se sabe cuántas horas lo tuvieron, pero se dice que es un aproximado 12, 14, 16 horas. Un aproximado. ¿En qué cepo te han metido a ti por decir la verdad de Cristo? ¿A dónde te han llevado? ¿A dónde te han menospreciado? ¿A dónde te han echado por un lado? Porque muchas veces nos dicen, ahí viene el cristiano este otra vez con su cantaleta. No, yo los veo serios, ustedes están asustados. Es así. Muchas veces nos menosprecian, pero cuando tienen un familiar enfermo y hace falta un milagro de Dios, ¿a dónde van a buscarle el milagro? ¿A dónde el hermanito? ¿A dónde la hermanita para que ore por el familiar? Y si usted se enchisma con esa persona, lamentablemente Dios no te puede usar. Y usa a la otra, porque va a decir, no, aquel no, porque aquel cristiano una vez le dije algo y me salió con cosas. Tenemos que cuidar nuestro testimonio, hermano. Cuide su testimonio. Porque tal vez usted hable de Cristo, pero su testimonio no hable de Cristo. Y se ve feo, hermano, que usted proclame algo que diga que Dios es bueno, que Dios es misericordioso, y usted sea un amargado. Que diga que Dios liberta cuando usted está atado. Que diga que Dios, que Dios salva cuando usted todavía no ha sido salvo. Porque la salvación se siente, hermano. La salvación es un regalo que Dios nos da. Pero cuando nos da ese regalo, usted lo siente, hermano. Usted tiene que sentir que es salvo. Si usted no siente que es salvo, al final del culto ahorita, cuando hagamos el llamado, usted pase para acá. Vamos a orar por usted. Usted necesita la oración. Y nuestro hermano Jeremías, haciendo la voluntad del Señor, lo menospreciaron. ¿Cuántas cosas le hicieron, hermano? Y como le dije anteriormente, usted y yo no somos ni mejor ni peor que

0: Jeremías. O sea que lo que él pasó, usted y yo lo vamos a pasar. Cristo vino y dijo: es necesario. Es necesario que pasemos por diversas pruebas. Es necesario, hermano. Usted tiene que probarse. En el cielo, yo no he ido, espero ir. Pero yo imagino que usted ha visto los negocios que dice: nos reservamos el derecho de admisión. Eso es la tierra. Nos reservamos el derecho de admisión. O sea que si el dueño de ese local dice: usted no puede entrar, pues no entre. En el cielo también dice eso. Nos reservamos el derecho de admisión. ¿Y cómo usted puede tener la llave para entrar al cielo? Aceptando al Señor. Así que hoy es una noche para que tú medites en eso y recuerdes que el Cristo de la gloria vino a morir por ti y vino a morir por mí. Tengo un testimonio algo corto, hermano, pero para que usted vea, cuando Dios habla, la palabra de Dios se cumple. Yo no sé si el varón aquí pueda darle un close up aquí, pero esto es un testimonio, hermano, porque la palabra dice que se va a predicar por la palabra, y también hay que predicar por los testimonios, hermano. Muchas veces la gente no va a entender la palabra, pero sí va a entender un testimonio que te haya pasado a ti, que tal vez él se identifique de donde Dios te sacó, y esa persona se sienta identificado y Dios lo salve también a través de tu testimonio. Y yo soy como el pastor, yo soy loco, yo me meto en unos revoluces que usted no sabe, hermano. Y hace poco estaba buscando con mi esposa unos terrenos, y fuimos a ver un terreno, y el terreno que vimos nos gustó a ambos. Y yo le digo a mi esposa: yo no tengo chavo, pero yo voy a hacer una oferta. Escuche esto, hermano. Porque cuando Dios habla una palabra a tu vida, se va a cumplir. Si tú eres fiel, la palabra se va a cumplir. Y le digo a mi esposa: yo no tengo los chavos, pero Dios los tiene. Dios va a suplir. Y le hice una oferta a la persona. Le dije: te voy a dar tanto este mes, tanto el otro mes, tanto este mes. Si me lo fía, va a ser así. Ah, pues yo voy a someter eso al dueño. Y lo que el dueño diga, está bien. Allá vino una contraoferta. Yo le dije a mi esposa: ya mordieron el anzuelo. Y hermano, yo sin chavo, forcejeando y sin chavo. Usted no ha hecho eso. ¿Ah? Eso es fe. El fe no es que usted diga, fe es la certeza, la convicción de lo que no se ve. No, no, fe es que usted tiene que activar su fe. Usted tiene que moverse en fe. Y me acordé de la palabra que Dios me dio en esta congregación hace un par de años. No sé si le podemos dar un close up aquí. Escuche esto, hermano.
1: Que detenga el plan de Dios. No hay batalla grande ni pequeña que pueda paralizar lo que ya Dios predestinó. Lo que Él va a hacer en tu

ya los cielos se abrieron. ¿Sabe que viene de camino? Abundancia de pan. Dios se acordó de ti. ¿Sabe por qué has visto muchos tropiezos y piedras en el camino? Porque de camino viene lo tuyo.

0: ¿Sabe quién te trajo ahí donde tú estás? Al cielo. Viene más bendición. Y la que viene va sobreabundar. Solo Dios quiere que le dé gracia, nada más. Que le dé gracia porque Él es el dueño del oro y de la plata. Da gracias, gracias, gracias, Dios. Alguien que está aquí para alabar a Dios.
1: Hermano, Dios habló a mi vida en una sillita de esa área por allí, hermano. Y yo lo creí, lo que Dios habló, lo creí. Y se va a cumplir, hermano, ya se está cumpliendo. Yo me metí en ese terreno en fe, hermano. Y para la gloria de Dios lo digo, ya tenemos más de la mitad cumplido. Dios lo hace, hermano. Si tú le has pedido algo a Dios, confía. Pero no solamente confía, muévete en fe. Porque la fe sin obra es muerta. Y nuestro hermano Jeremías se movía en fe, hermano. En el versículo 7 dice: me sedujiste, oh Jehová, y fui seducido. Más fuerte fuiste tú que yo. Cuando Dios se empeña con algo, hermano, o con alguien, no le diga que no a Dios, hermano. Porque es triste que usted le diga que no a Dios y Dios se busca a otro y usted vea cómo Dios usa al otro y no lo usa a usted. Y el diablo va a decir: ve, me dijiste que no a Dios. Porque el diablo es la batalla del cristiano es la mente, hermano. Aquí es la batalla, hermano. Aquí que se pelean las batallas. El diablo te manda a dardos de fuego a tu mente, hermano, diciéndote: usted no sirve, usted no puede. El plan de Dios no se va a cumplir en ti. Pero usted tiene que levantarse en fe, hermano. No importando lo que usted está atravesando, iglesia, confíe en el Señor. Yo estoy seguro que lo que pasó a este varón, usted y yo no pasamos ni una cuarta parte de lo que pasó a él. Lo metieron a la cárcel, lo azotaron, lo metieron en una cisterna. Lo querían matar por hacer la voluntad de Dios. ¿Usted sabe lo que es eso? Hombre que lo que estaba dando, oye, claro, estaba diciendo cosas que a la gente no le gusta. Y muchas veces Dios nos da palabra y el pueblo muchas veces no le gusta, pero es para que usted se arregle, hermano. Todos y cada uno de nosotros, el propósito es llegar al cielo. Si usted viene a la iglesia con otro propósito, lamentablemente se equivocó de club social. Vaya allá a Salvation Army, a esos otros clubes. Allí le va a pasar mejor. Si usted viene a la iglesia, hermano, es a buscarle a Dios. Para que Dios lo liberte, para que Dios lo limpie, lo purifique y que lo lleve al cielo, hermano. Aquí no hay más propósito que eso. Hacer su voluntad. Y este varón estaba haciendo la voluntad del Señor. Pero me llama la atención, como decía una de las hermanas cuando pasó por el frente, había un fuego que ardía en él. Había algo que no lo dejaba. A pesar de lo que estaba atravesando, a pesar de las luchas, las dificultades, muchas veces usted y yo decimos: ¿qué batalla estoy pasando? Nos quedamos en la casa, no venimos al culto. Cuando nos pregunta: ¿qué pasó, hermano? Que no te he visto hace una semana. Estoy en una prueba terrible. Y tal vez la prueba es que se le explotó una goma y qué sé yo ni qué. Sí, porque a veces nos hacemos las víctimas.

Y le ponemos cualquier excusa a Dios para no llegar a la casa de Dios. Cuando Dios no te pide, no te pide mucho, hermano. Solamente que te congregue. Congrégate, alábalo, búscale. Muchas veces nos desvivimos más por el trabajo que por las cosas de Dios. Y yo me incluyo ahí, hermano. Esto es para todo el mundo, esto es para aquí, es para allá, como dice el pastor. Y dejamos a Dios como un segundo plano, hermano. Muchas veces pensamos que estamos haciendo las cosas bien, cuando Dios demanda que todo el primado y toda la gloria sea de Él. Y este varón tuvo muchos tropiezos, hermano. Tan es así que, aparte de todos los tropiezos que tuvo, mire lo que dice el verso número 13. Ya voy culminando. Alábalo. Cantad a Jehová. Cantad a Jehová. Por lo que estaba atravesando. Y dice: cantad a Jehová. Como dije ahorita, muchas veces venimos a los cultos y no se lo sale ni un gloria a Dios. No se sale ni un aleluya, como dijo la hermana ahí, alábalo. Hay que darle manigueta. Alábelo, hermano, alábelo. Ahí está. Y así alabamos a Dios. Me llama la atención y busqué. Porque todo lo que este profeta pasó. Y en un versículo dice: cantad a Jehová, porque ha librado el alma del pobre de la mano de los malignos. El número 13. Y en el 14, yo no sé qué le pasó. Véalo conmigo, hermano, que usted vea. Me estuvo curioso esto. Yo dije: ¿pero qué le pasó al hermano aquí? Estuvo vea que el ser humano es cambiante. Tal vez usted está aquí adorando a Dios y afuera le chocaron el carro. Y viene el chirico y le dice: mire, hermano, le chocaron el carro. ¿Cómo va a ser? Y el hermano se fue y no dijo nada. El chirico dice: yo no sé, eso fue lo que me dijeron. Entonces, hermano, habla con el pastor y me chequeé las cámaras a ver quién fue. Mire, hermano, lo que usted estuvo aquí adorando, se gozó cuando salió por esa puerta. Se le fue a los zapatos el gozo, hermano. Porque un hermano le metió un cantazo y se fue. Usted no sabe la necesidad que tuvo ese hermano y le dio sin querer. Y usted lavó aquí, glorificó a Dios, y cuando sale el parking, ya está frustrado, atribulado. Mira, vaya, ese carro es nuevo, 2026. Hace 3 meses que lo saqué. Está atribulado. Y ese de esos es material, le pasó inseguro. Alábalo. Pero este hermanito no le chocaron el carro. Pero algo le pasó. Venía cargando toda esa batalla. Dice: maldito el día que nací. ¿Sabes lo que es eso, hermano? Maldito el día que nací. Un hombre que Dios lo usaba. Un hombre que era profeta, que la palabra no caía en tierra, hermano. Y está maldiciendo el día que nació. Y no tan solo eso, siga conmigo, dice el verso número, el que le sigue, después del 14: el día en que mi madre me hizo a luz, no sea bendito. Maldito el hombre que dio nuevas a mi padre. Según lo que estaba buscando, no podía maldecir a su padre, ¿verdad? Porque era una cosa que era mala, pero él maldijo por ahí para abajo. Si llega a ser en puertorriqueño, hubiese bajado, como dicen por ahí, hubiese bajado todos los santos. Estaba atribulado, hermano, pero en el verso 13 estaba alabando a Dios.
para que tú veas cómo funciona el ser humano. En cuestión de nada, como que nos cambian el chip. Y el gozo que teníamos se nos fue. Estamos atribulados ahora. Este varón es el que más adelante Dios siguió trabajando con él. Y le dice,

tanta pantomima que el ser humano le sirve. Cuando tienen un Cristo verdadero y de poder, que si usted le pide, como dice el corito, Él nos oye. A este mismo profeta Dios le dice: clama a mí, que yo te voy a responder y te voy a enseñar cosas grandes y ocultas. Este mismo varón que estaba maldiciendo el día que nació, él mismo. ¿Y cómo usted puede pesar eso, hermano? Porque el ser humano es así, es cambiante. Hoy decimos una cosa y mañana, pues, lamentablemente, estamos por allá diciendo otra. Y como le dije anteriormente, tenemos que cuidar eso, porque el testimonio es lo que habla de usted y de mí. Usted y yo, hermano, trabajamos para Cristo. Somos representantes de Él. Y yo no sé si usted ha visto, usted cuando ha ido a un dealer, como dije ahorita, usted va a un dealer, le compra un carro y usted ve los vendedores, mire, bien así calado, presentable. Están representando a ese dueño de ese dealer. Y nosotros, como siervos de Dios, tenemos que ser igual. Tenemos que andar bien, tenemos que ser cristianos de una sola pieza, hermano. Hay cristianos viviendo doble vida, hermano. Aquí somos de una cosa y en la casa somos de otra. ¿Y usted cree que Dios se agrada de esa vida que usted lleva? ¿Usted cree que Dios se agrada de esa vida que usted está llevando, hermano? Yo le puedo decir que no. Por la palabra, no. Por eso, hermano, bien importante. Si usted activa su GPS, que el Espíritu Santo lo vaya dirigiendo, hermano. Deje que el Espíritu Santo lo dirija. Deja que el Espíritu Santo le hable, hermano. No tome decisiones a la ligera. No tome decisiones a lo loco. Ese testimonio que puse, hermano, de lo que me pasó a mí, ya casi se cumplen 2 años. Y nosotros creemos que cuando Dios nos habla algo, es como el microondas, que usted tiene prisa, se pone la comidita y 1:20, y sacó la comida y fuá. Dios no funciona así. Dios tiene propósito y Dios tiene unos planes. Y según sus propósitos y sus planes, usted y yo, por más que pataleemos, por más que diga, ay, Señor, mira lo que estoy pasando, usted no va a mover. Lo que Dios estableció para usted ya no lo va a mover. Si Dios le dijo así va a ser, así va a ser. Usted confíe. Usted se mueve en fe, active su fe. Pero todo va a ser en el plan y en el propósito y en el tiempo de Dios. La fe de Jeremías no anuló sus emociones, pero sus emociones tampoco destruyeron su fe. ¿Qué les quiero decir con esto, hermano? Jeremías, Dios lo usó grandemente. Dios te pudo usar grandemente. Como le dije anteriormente, de punto A a punto B. Dios te va a hablar y te va a decir: mi siervo, te voy a utilizar en esto, en esto, en esto. Como hace poco me gocé que Dios le habló a Radamé. Hace poco, gloria a Dios. Hermano, oremos por esas vidas, hermano. La victoria del hermano es victoria suya también. Muchas veces Dios le habla a un hermano y usted acá está como que, Dios conmigo no me quiere, a mí no me dice nada. Gócese con el que se goza. Llore con el que llore, hermano.
Ayudemos a levantar al hermano. Eso se trata,

evangelio. De que usted le pueda dar la mano al que está caído. Dele la mano al que está caído y ayúdelo a levantar. Porque hoy o mañana es él o ella, pero tal vez en 2 meses, en 3 meses, puede ser yo, puede ser usted. Y a mí me gustaría que si el día, yo espero que no, pero ¿verdad? Por el favor de Dios, que no me caiga. Pero si algún día me caigo, yo espero que usted me levante, ¿verdad? Y me ayude a levantar, como dice la palabra, con mansedumbre. Con mansedumbre, hermano. Así que, hermano, como le dije anteriormente, mírese en este espejo de Jeremías. Si Dios lo está usando, humíllese más. Si Dios te está haciendo ir para aquí, llevar su palabra para allá, te está abriendo puertas, te está capacitando, humíllese más. Humíllese más. Mientras más usted se humille, más el Señor lo va a levantar. Mientras más usted ayude al hermano, más el Señor le va a bendecir. Mientras más usted le dé la mano al hermano, más el Señor le va a abrir puertas, hermano. Es así. Así que, antes de hacerle el llamado, Jeremías sufrió mucho. Jeremías, Dios le dio palabra y palabra dura, hermano. Y tal vez Dios te esté dando palabra y sea palabra dura, pero no te calles. Tal vez se burlen de ti, pero no te calles. Tal vez te menosprecien, pero no te calles. Sigue haciendo la voluntad del Señor, porque al final usted va a ver el camino del malo, usted lo va a ver. Usted lo va a ver, hermano. Por más que brinque y salte, que usted crea que se está saliendo con la suya, del Cristo de la gloria nadie se escapa, hermano. Y Dios va a pelear tu batalla, va a pelear mi batalla, hermano. Solamente usted tiene que confiar. Si usted quiere ver la gloria de Dios, confíe en el Señor y mírese en el espejo de este hermano. Mírese en el espejo de Jeremías, que por más cosas que le hicieron, había un fuego que ardía en él. Había algo que decía: no, no, es que yo no puedo dejar de predicar, es que yo no puedo dejar de llevar la palabra, hermano. Te sientes triste, estás caído. No importa, hermano. Aquí vemos unos hermanos que queremos orar por ti. Te sientes que ya no puedes más, corre al altar. Si te sientes que ya, tú dices: Dios mío, Señor, ya de aquí estoy en el fondo y de aquí no puedo pasar más nada. Yo me he sentido también triste, me he sentido cabizbajo, hermano. Y una vez me aparté, hermano, y estar apartado es duro, hermano. Por no tratar de levantarse otra vez, es difícil, es complicado, pero se puede, se puede. Así que en esta noche, mi amado hermano, si la palabra te ha hablado, te ha ministrado, necesitas la oración, no conoces al Señor, hacemos un llamado en esta noche. Te decimos que aunque te sientas triste, vacío, solo, hay uno que puede llenar ese vacío. Hay uno que te puede dar la victoria si tú te pones en sus manos. Hay uno que va a abrir puertas siempre y cuando usted y yo le obedezcamos. Gloria a Dios. Dios bendiga a esta familia. Le bendiga. Bendiga, qué lindo. Gloria a Dios. Dios va a hacer algo grande en ustedes, hermano. Confíen en el Señor. Pasa, bueno.

0: Padre Santo y Padre Bueno, Dios, delante de tu presencia estamos, dándote gracias por esta oportunidad, Dios, que nos ha permitido exponer tu palabra en esta noche. Dios mío, en esta preciosa noche del Señor te pedimos de manera especial que tú te sigas glorificando a través de la misma, Padre. Que tú toques la mente, que tú toques los corazones, Dios mío. Si hay vidas que están en esta noche que no te sirven, Dios, que puedan entender que hoy es su noche de salvación. Que puedan entender que salgan de aquí con una victoria. Bendito sea el nombre poderoso del Señor. Que no se sientan tristes, que no se sientan solos, Dios. Porque muchas veces el enemigo de las almas nos pone cosas en nuestra mente, como dije anteriormente, para que nos sintamos tristes, nos sintamos solos, cuando tenemos al Cristo de la gloria que vino a morir por ti, a morir por mí, la del Calvario, hermano. Padre, en esta hora te pido que bendigas de manera especial a todas estas vidas que han pasado al altar, Dios. Vamos a orar por cada una de ellas. Si me lo hubieren, me ayudan, por favor, los servidores. Nuestro hermano Robert con la alabanza también. Pidiéndote de manera especial, mi Dios, que tú te sigas glorificando, Dios. Si hay alguna vida todavía en la banca que no te sirve, que puede entender que hoy es tu noche de salvación. Que hoy es la noche que tú lo puedes libertar de eso que él está atravesando difícil. Tú lo puedes libertar en esta noche. Solamente él tiene que dar el paso de fe. Padre, en el nombre de Jesús te lo pedimos todo, creyendo y confiando que tú has de hacer grandes cosas con la vida que pasen esta noche a tu altar. En el nombre poderoso de Jesús te lo pedimos todo. Amén.
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muchas veces nos sentimos solos, pero aquí está el Cristo de la gloria. Aquí está el Cristo de la gloria. Síguelo, no le bajes, síguelo, síguelo. Aquí está el Cristo de la gloria. Esa raíz de amargura se va en el nombre de Jesús. Esa raíz de amargura se va. El Señor te está limpiando en esta noche. Créelo, créelo, créelo. Ay, santo, mi alma te adora, Jehová. 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Se acabó, se acabó.

Santo. Dios le bendiga, iglesia. Que el Señor le bendiga más. Sígase gozando de la presencia del Señor.

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0: 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El miedo paraliza. Es muy cierto, pero la fe impulsa. Este nuevo año no está hecho para vivirlo con temor, sino con confianza en aquel que tiene el control. En 2 de Timoteo 1:7 nos dice, porque Dios no nos ha dado espíritu de cobardía, sino de poder, amor y dominio propio.
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2: Levante su mano alta a los que aman estar en la presencia de Dios. Deje tu mano alta y cierra tus ojos. Y vamos a hablar con el Señor con esta alabanza. Y si sientes el Espíritu Santo que se mueve, dile al Espíritu Santo: toma mis cargas, Señor. Te necesito, te necesito, te necesito.

Padre, gracias porque estamos en vivo, estamos al aire. Ha llegado la hora de la oración en este programa que promete un tema que va a ser de mucha bendición. Así lo has puesto en mi corazón. Mucha gente preguntándonos y muchos jovencitos preguntándonos qué es lo que está pasando en Medio Oriente, en el mundo entero. Y que esta porción bíblica de Mateo 24, en esta versión Dios habla hoy, que es más clara, va a causar un poco de, diría yo, bastante de temor. Pero también esto es un 911. Padre, un 911, porque la voluntad tuya es salvar, es libertar, es bendecir. Tú no quieres que nadie se pierda, sino que todos procedan a un arrepentimiento. El mundo grita, Cristo viene. La iglesia tiene que tener un solo comunicado a estas alturas, porque bíblicamente dice la palabra de Dios, el espíritu y la novia dicen ven. Hoy nos paramos en la brecha como tu siervo profeta, como tu servidor, Señor amado, ungido, para utilizar las comunicaciones que has puesto en nuestras manos, para que pueda llegar el mensaje urgente, ya que este es un mensaje de urgencia, para que mi generación, los que están caminando, los que están peleando la buena batalla de la fe, no se quiten, no se rindan más que nunca, sino que nos enfoquemos aún más en mantener una vida arreglada en rectitud y que agrade al Todopoderoso. Señor, te pido que mientras enseño tu palabra, tú puedas impartir, Espíritu de Dios, conocimiento,

guianza y puedas iluminar a esos jóvenes, a esas personas que necesitan iluminación por tu palabra. Que pueda esta palabra que voy a leer con calma, ya que esto es una información que tengo y es una información bíblica sumamente importante. Señor, toca corazones que puedan compartirla. Toca corazones que me puedan ayudar a regar la voz urgente, con sentido de urgencia, por el bien de sus familiares, por el bien de sus amistades que lo siguen en las redes, en la radio, en WhatsApp. Toca, Dios mío, este pueblo que está ahí en mi canal de YouTube, que pueda compartir, los que están en Facebook. Padre, porque esta bendición va a provocar que el que está lejos se acerque y el que está cerca no se aparte. Lo voy a repetir, este mensaje va a provocar que el que está lejos se acerque y el que está cerca no se aleje. Padre, gracias porque tú sanas al enfermo. Concede las peticiones del corazón de mis hermanos. Bendice cada llamada que está entrando y también nuestros eslabones de fe. En el nombre de Jesús, los eslabones de fe que están dando su promesa por diferentes aplicaciones para que esta cadena se mantenga cada día al aire, llevando este mensaje profético, mensaje especial que ayuda a que nosotros podamos mantenernos en rectitud y en fe. Bendice los que siembran, los que son generosos, porque tú amas al dador alegre. 787-685-7758. Tenemos llamadas entrando. Vamos a poner una música más calmada porque esto que voy a leer requiere que usted preste mucha atención. Nos llama Gonzalo de Humacao y pide oración por cobertura y por fortaleza. Milagro de Sabana Grande, la 91.7 FM, ya está llamando y pide por familia y por Israel. De eso vamos a hablar y vamos a orar. José de Río Grande por Michael Encarnación por sanidad. Enelda de Texas por liberación. Ahí están las llamadas entrando. Ya tenemos varias llamadas entrando en el 787-685-7658. Mire, cuando nace esta preocupación de yo traer, y quiero que suba el volumen, voy a tratar de estar lo más tranquilo posible para que este mensaje pueda llegar claro. Y usted puede ir buscando. Saludamos a Milagro de parte de Franco Pérez, que da una aportación a través de ATH Móvil, pagará un negocio, emisora 1350M. Mira cuando surge esta urgencia de yo traer este mensaje. Yo estaba ayer compartiendo en un juego de baloncesto y la mayoría son jovencitos, chamaquitos, 25, 29, 17, 16, 19 años. Y muchos de ellos, cuando llegué a la cancha, lo primero que me decían era: pastor, pastor, estamos asustados. ¿Qué es lo que está pasando en el mundo? ¿Qué es lo que está pasando con esta guerra con Israel? Y era que Trump también se mandó a desalojar a toda esa gente, y eso son miles y miles. ¿Qué es lo que está pasando? Y yo quiero decirle a la gente que está a la distancia y los que están cerca, que cuando ellos me preguntaban, son nenes que no van a la iglesia, pero tienen redes sociales. Son jovencitos que no le sirven al Señor, no le han enseñado el evangelio quizás, pero tienen redes sociales. Ese es el televisor de hoy día, de esta nueva generación. La televisión de hoy día son las redes. Y todo sale por ahí. Y ellos están preocupados y me preguntaban: pastor, ¿qué está pasando? Y yo les respondía con sabiduría: bueno, esto está en la Biblia. Cristo viene, hay que buscar de Dios, porque esto todo se va a cumplir. Y yo le predicaba. Ah, yo sí.

tengo que buscar de Dios, etcétera, hay que arreglarse. Y ahí, cuando yo me fui, yo sentí el sentido de urgencia, ya que tengo todas estas comunicaciones que me escuchan ahora mismo, estamos en vivo en todo Puerto Rico y alrededor del mundo.

de Dios. Y el que está lejos se acerque. Pero mire, es urgente. Yo puse una foto de portada en mi canal y puse el tema bien grande y también lo puse en título Mateo 24 y le puse solo es el principio. Y usted dirá, ¿cómo? ¿Cómo pastor? ¿Cómo candelita? Bueno, bíblicamente todo lo que estamos viendo, escuche bien, la guerra, los fuertes terremotos, el hambre que hay en muchos lugares y va a haber mucha más hambre y más con todo esto que está pasando. Cómo la gente sigue creciendo, ese auge de suicidio, cómo los demonios y las malicias siguen atacando a la familia y las personas. Los asesinatos, el ángel de la muerte, guerra, falsos profetas, apóstatas. O sea, el que tiene conocimiento y sabe lo que está en la Biblia y está buscando a Dios, sabe lo que está pasando. Pero ¿y el que no? Y a eso voy. Y el que no sabe, pues aquí en la red usted no va a bajar la red, usted no se va a enterar. Y no voy a decir más nada, voy a leer la Biblia. Yo voy a leer, escúcheme bien, quiero automáticamente traer esto así como estoy. Porque esto es un mensaje que se tiene que oír claro. Esto es hoy un mensaje especial. Esto es un programa especial. Urgencia. Esto es una urgencia, un 911 para mucha gente. Que se reconcilie con Dios, que busque de Dios y que se mantenga firme. Mateo 24, yo, si usted puede buscarla conmigo en su celular, si no, pues usted, ¿verdad?, en su casa, cuando llegue más tarde, usted búsquelo. Mateo 24, yo te lo voy a leer como a usted le gusta, en una versión clara, más al español, y usted va a decir, y voy a ir por ahí, papá, voy a ir verso a verso en el nombre de Dios. Mateo 24, verso 3. Dice así: a la gloria del Padre, del Hijo y del Espíritu Santo. Amén, amén. Agradecido por los que están dándole like y están compartiendo. 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Bendiga a Nelson que está dando una semilla por la aplicación de Puerto Rico. Voy a leer Mateo 24, verso 3. Luego se fueron al monte de los olivos. Jesús se sentó y los discípulos se le acercaron para preguntarle aparte: queremos que nos digas cuándo va a ocurrir esto, cuál será la señal de tu regreso. Ya ellos sabían que Cristo le estaba dando a entender que los iba a levantar, que no los iba a dejar huérfanos, que no los iba a dejar solos, que le iba a dejar al Espíritu Santo, pero que Él iba a regresar a arreglar esto. Porque con todo y esto, ¿verdad?, que la iglesia Dios la levantó, con todo y eso el mundo no iba a aguantar tanto pecado y tanta maldad, y Cristo por eso viene a buscar su iglesia. Y hay una serie de juicios que habla Apocalipsis que va a suceder. Entonces ellos le están diciendo a Cristo: Señor, ¿cuándo va a ocurrir esto? ¿Cuál será la señal de tu regreso y del fin del mundo? Del fin de los tiempos. Verso 4. Jesús le contestó, y yo necesito que todo aquel que me esté escuchando entienda que aquí no es Pedro, no es Candelita, no es el locutor. Si aquí, mire, usted puede ser ateo, usted puede ser católico, religioso, yo no sé qué religión, ¿verdad?, usted puede hacer y la respetamos. Pero qué ateo o qué incrédulo, viendo las señales cumpliéndose, podrá pararse de frente de mí a decirme que esto fue un invento, que la Biblia la inventó un hombre. ¿Con qué moral, con qué testimonio se podrá parar frente de nosotros
un incrédulo

viendo delante de sus ojos cumplimiento profético de lo que ya Jesús habló muchos, muchos años atrás. Es más, te voy a soltar esta vianda. Antes de que se levantaran los ateos de este siglo y los incrédulos, ya Cristo lo había profetizado. Con eso te lo digo todo. ¿Con qué moral? Se le cayó la careta. O creen o no creen. O están en la luz o están en las tinieblas. O aman a Dios o aman al diablo. Vamos, riegue la voz. Sigo. Jesús le contesta: tengan cuidado de que nadie los engañe. Mira la primera señal y el primer consejo que Cristo le da ante el terremoto, de guerra, de rumores de guerra, de hambre. Tengan cuidado que nadie los engañe, porque vendrán muchos haciéndose pasar por mí. Dirán: yo soy el Mesías, y engañarán a mucha gente. Y ustedes tendrán noticias de que hay guerras aquí y allá. Eso ya hace años que hay gente que se ha autoproclamado el Cristo. Eso ya lo hemos visto ya. Si usted no sabía cómo es, sí. Pero lo más interesante es que dice: ustedes tendrán noticias de que hay guerras aquí y allá. ¿Qué noticia es la que estamos recibiendo nosotros, los judíos, Israel, el Medio Oriente, Puerto Rico, Estados Unidos, Centro Suramérica? El mundo entero está viendo noticias, y por eso es que de vez en cuando es real la noticia de lo que está pasando proféticamente, estamos exponiendo noticias aquí en Candelita TV, que usted la ha compartido, que usted lo ha visto, para que usted entienda que esa noticia tiene que llegar, porque Cristo ya lo dijo, que la noticia iba a llegar de guerras aquí y de guerras allá. O sea que Él está diciendo: ok, usted quiere una señal de antes de que yo regrese y antes del fin del mundo, cuando esté a punto de pasar, esto es lo que va a pasar. Hermano, esto no es un relajo. Sacúdete, busca de Dios. Yo no me atrevería ni decirte llénate del amor de Dios, porque ya se supone que estemos llenos del amor de Dios. Pero aquel que quizá me escucha, para aquel que me oye, que ahora mismo tu sentido auditivo y el corazón está seduciéndote este mensaje de la palabra, y tienes el oído parado diciendo: Dios mío, es verdad. Es porque ahora mismo, a través de la radio, a través de la internet, la palabra de Dios te está dando luz de que pongamos nuestra fe en Cristo. Que pongamos nuestra fe en Jesús. Que le demos la oportunidad a Cristo de que pueda salvarnos de todo esto, y también de poder heredar la vida eterna. Óyeme tú que estás ahí. Todo esto va a pasar. El cielo y la tierra pasará, mas su palabra no pasará. Quiero seguir leyendo. No me estoy prendiendo y quiero con calma. 787. Hay vida reconciliándose ya con Cristo. Pero están confesando a Cristo ya en la llamada telefónica. Ya mismo yo los voy a mencionar. Porque son gente que dice: no, espérate, yo necesito buscarle a Dios. Yo necesito reconciliarme. Yo necesito arreglar cuentas con Jesús. Porque es una bendición que Él lo dijo. Lo estoy viendo, y yo poder a tiempo buscar de Dios es una bendición. Dice: habrán guerras, habrá noticia de guerras aquí y allá, pero no se asusten. Aquí es que está, aquí esto quiero hablarlo. No se asusten. ¿Quiénes son los que no se deben asustar? La iglesia que lo está esperando.

Hoy vengo como maestro aquí, verso a verso. Dice Jesús, dijo, cuando vean las noticias, no se asusten. ¿Y cómo es que yo viendo tantas bombas explotando y tantos misiles y tanta gente ya muerta, cómo que no me asusto? Jesús dice, no se asusten. ¿Pero quiénes son los que no andan asustados? Los que están lavados con la sangre del Cordero. Alma mía, alaba a Jehová. ¿Quiénes son los que no tienen miedo de lo que está pasando, de las noticias que están viendo en las redes? Los que su nombre está escrito en el libro de la vida. Ah, pero ¿quiénes son los que están asustados? Como me paraban ayer anoche. Asustados, preocupados, con miedo. Aquellos que saben que no sienten la salvación, que llevan una vida pecaminosa, que no le han dado la oportunidad a Cristo de que sea el centro de su vida, de su casa. Y yo vengo a decirle a la iglesia un mensaje evangelístico en medio de la crisis, en medio del caos, en medio de la noticia. Hay una buena. No te asustes, iglesia. Hoy Dios te dice, por la Biblia, la mejor profecía, la que no miente. Hoy Jesús te dice, no quiero que te asustes. No quiero que tengas miedo por lo que estás viendo en las redes, por lo que estás viendo en CNN. No te asustes. Pues así tiene que ocurrir. Óyeme, óyeme. Oramos por misericordia. Clamamos por piedad. Escuche bien, Adonai, estamos correctamente, estamos subiendo contenido de esto por eso mismo. Porque en el verso arriba que leí dice que vendrá esta noticia. Cuando vean estas noticias, y es importante que la gente vea esas noticias, por eso mismo. Para que aquel que vea esto diga, no me puedo apartar. Y aquel que no le sirve a Dios o que jugó diga, espérate. Porque la gente está muy afanada. Y Jesús dijo, tiene que ocurrir. Tiene que, esta noticia es bueno que la vean y que se publiquen. La real. Para que la gente abra sus ojos. Dice, no se asusten, pues así tiene que ocurrir. O sea, nosotros oraremos. Pedimos misericordia. Pero yo quiero que usted entienda algo aquí. Lo que está escrito en la Biblia, dijo Jesús, va a ocurrir. Esa guerra y todo esto va a ocurrir. Está ocurriendo. Va a ocurrir. Sin embargo, aún no será el fin. O sea que usted viendo esto, usted dice, Dios mío, qué feo está el mundo. Qué feo está esto. Y Jesús te dijo, cuando tú veas todo eso, cuando ustedes vean todo eso, no será el fin. O sea que te está diciendo, se pone peor. Biblia, por eso quise, esto es un mensaje. Esto, por eso es que quiero traer esto con calma. Con calma, porque la gente piensa que esto es invento, que esto es emoción, que mete el miedo. Esto está aquí, esto está aquí. No es la ley, es la gracia. Es Mateo 24. O sea que si yo le digo a usted que todo esto está feo para la foto, se ve horrible lo que estamos viendo, y no será el fin todavía. O sea que se va a poner peor. Yo quisiera decirte lo contrario. Si yo te digo lo contrario, estaría trayéndote un mensaje fuera del marco de Cristo, fuera de lo que Cristo anunció. 787-685-7758 para oración. Sigo leyendo. No será el fin, porque una nación peleará contra otra. Porque una nación peleará contra otra y un país hará guerra contra otro. Y habrá hambre, espérate, hambres, terremotos en muchos lugares. Mientras está la guerra en su apogeo, tembló Perú. Lleva 3 días temblando Perú.
Y en otros países, en otras naciones, sigue temblando. Pero, verso 8, pero todo esto apenas será el comienzo de los dolores. Entonces, iglesia, quiero que entienda esto, profeta. Aquí voy con los profetas. Yo necesito que usted escuche lo que voy a hablar ahora. Aquí voy con los profetas, los misioneros, los evangelistas, los pastores, la iglesia de Dios. La iglesia de Dios. Hello, ahora voy a hablar con la iglesia. Ahora Cristo quiere hablar con la iglesia. Ahora el Espíritu Santo quiere hablar con su pueblo. Afina tu oído 911. Compártelo. Afina tu oído 911. Tú, joven, dama, que tienes ministerio, que estás haciendo la voluntad de Dios. Verso 8. Entonces, cuando todo esto pase, da la próxima señal. Dice, entonces los entregarán a ustedes para que los maltraten. Viene maltrato para la iglesia como nunca. Viene una persecución contra los que tienen la verdad, contra los que aman a Cristo como nunca. Nos van a maltratar. Dice, y los maltratarán y los matarán. Y todo el mundo los odiará por causa mía. Que el que carga el nombre de Cristo, el que pregona a Cristo, vamos a ser maltratados. Profeta, si se está cumpliendo que hay guerra, prepárate, iglesia. Porque ahora es que se va a saber quién es el que tiene fe de verdad. Cuando vengan amenazas, cuando venga maltrato emocional, maltrato psicológico, maltrato verbal, maltrato en las redes como nunca contra aquellos hombres y mujeres de Dios que siguen a Cristo con fe y con una genuina creencia. Aquí es que se van a separar los niños de los hombres. El que no ora y el que ha tenido una falacia, a la primera sale huyendo. A la primera va a salir negando a Cristo. Va a seguir negando, lo va a negar. Por eso es importante de que ahora usted, nos, los hombres de Dios, tengamos una vida de oración. Los profetas genuinos van a ser maltratados y perseguidos. Porque el anuncio que van a dar es la comunicación que sale del corazón de Dios. Pero hay un montón de profetas, y ahí mismo lo vamos a leer, que yo no sé cómo se llaman profetas, profetizando solamente todo el tiempo, profetizan lo de abajo, no profetizan, amén, que esa vida está oprimida, no profetizan que esa vida está mal, no le dicen lo que Dios quiere hacer con esa vida. Mira, estás pasando por esto, pero es que tú hiciste esto. Mira, es que tú hiciste, mira, esto para tu vida. Tienes que arreglarte porque Cristo viene. ¿Dónde están esos profetas?

Pastor de Dios, te van a perseguir. Pastor de Dios, no te rindas. Pastor de Dios, cúbrete en oración, en ayuno, en vigilia, en monte, en aposento. Cúbrete. Para que cuando vengan, cuando esto apriete, y esta señal que está llegando en otras naciones, pero la gente se queda en Puerto Rico y en los Estados Unidos, esto no va a pasar. El mundo los va a odiar por causa mía. Verso 10. En aquel tiempo muchos renegarán de su fe. Verso 10. ¿Qué significa esto? En el verso 10 la Reina Valera dice: muchos tropezarán entonces y se entregarán unos a otros, y unos a otros se aborrecerán. En aquel día, en aquel día, en aquel tiempo, muchos renegarán de su fe y se odiarán y se traicionarán unos a otros. En aquel tiempo, en aquel día, ¿qué tiempo? Cuando haya guerra. ¿Qué tiempo? Cuando se levante nación contra nación. ¿Qué tiempo? Cuando se levante reino contra reino. Y hay guerra contra nación contra nación. Ahora mismo. Y dígame usted, si esto no se está viviendo dentro de la iglesia, dentro de la familia, gente traicionera.

Los tenemos en los altares, los tenemos en los púlpitos, los tenemos en la familia, los tienes ahí, tienes un primo, tienes un amigo. Amén, aleluya, traicionero. Los tenemos ahí. Que te traicionan porque tú quieres seguir siendo luz. Y Dios te va a seguir usando, te va a seguir levantando. Y ellos que están débiles en la fe se van a dejar usar. Y la traición va a llegar. Se traicionarán unos a otros. Verso 11. Quiero que, déjame coger aire, espérate. Para que la gente vaya haciendo digestión espiritual, de que diga, espérate, todo lo que está leyendo ese pastor y todo lo que está en la Biblia, vaya tachando, haga una listita, a ver si todo eso no está sucediendo hoy, ahora mismo, en este minuto, en esta hora, está sucediendo. Aquí viene el 11, eso está en su apogeo ahora mismo. Aparecerán muchos falsos profetas. Aparecerán muchos falsos profetas. Y engañarán a mucha gente. Aparecerán muchos falsos profetas. Y engañarán a mucha gente. ¿Cómo yo sé, pastor, que alguien es falso profeta? Porque el profeta genuino, bíblicamente, tiene característica de profeta. Usted ve el estilo de vida de Elías. Usted ve el estilo de vida de Eliseo. Profetas de la Biblia: Jeremías, Isaías, David, que también era profeta, Samuel. Y te lo voy a dejar para que lo estudie. Aquel que ama la Biblia, que le encanta estudiar la Biblia, te voy a dejar para que estudie la vida de Samuel, que era un profeta, la vida de Elías, de Eliseo, de Isaías, de Jeremías. A ver si esos profetas que te estoy mencionando, y hay más, se parecen a los profetas de hoy, de redes sociales. Que lo que profetizan nada más es lo que prosperan aquí abajo. Y como un profeta de Dios le va a profetizar a alguien, vas a prosperar aquí abajo, y esa persona está en adulterio, está en pecado, está torcido. El profeta genuino, lo primero que hace es que lo mira a los ojos y le dice: esto es lo que va a pasar por haberte apartado de Dios, por haber desobedecido. Samuel no jugaba cuando se tenía que topar con el rey Saúl. Sí, le profetizó que iba a crecer, que iba a prosperar, pero sí se mantenía como alineado en obediencia al Dios de Israel. Por eso es que le dije al principio que arde mi corazón, y no me interesa que después de estos mensajes no quieran darle like y quizás me miren por encima del hombro gente que supuestamente me apoyaba, porque se picaron, porque ya eso es parte de la profecía. Que nos traicionen, no hay problema. Que me odien, no hay problema. Pero yo quiero heredar la vida eterna, y yo quiero cuidarme de no caer en esta trampa. El profeta de Dios, las características están en la Biblia. Y ahora todo el mundo es profeta, ¿eh? Y la gente dice: pero ¿por qué todo el mundo es profeta? No hay siervo. Te bendiga, mujer. No, yo soy profeta. Te bendiga, no, yo soy. Él es profeta. El ofle, el profeta. Hay 30 profetas. Y está chévere. Y cuando tú los estudias por la palabra y pasas por el filtro bíblico, esto no lo aprueba la Biblia. Esto no lo aprueba la Biblia. No me interesa. Que no, que aquello, que no. Porque van a engañar a muchos. Jesús lo dijo: van a engañar a mucha gente. La pregunta es.

¿A quiénes van a engañar? A los que no leen Biblia, a los que no escudriñan la Sagrada Escritura, a los que no tienen una vida llena del Espíritu, porque el Espíritu Santo va a dar testimonio de lo que es de Dios. ¿Quiénes son los que van a ser engañados? Los que no tienen una vida de oración, los que no escudriñan la palabra, los que perecen por falta de conocimiento, esos son los que van a ser engañados. Y aquel que se afloje, dile al que está a tu lado, no te dejes engañar, que eso es parte del cumplimiento. Hablamos de la bomba de Israel y de Irán, de los misiles, de todo lo que está pasando, pero hay falsos profetas en el mundo. Hay falsos profetas en el mundo. Y Cristo dijo que aparecerán muchos falsos profetas en estos tiempos. Y van a engañar a mucha gente. No te dejes engañar. Profetas que lo que quieren es un trato de... como si fuera la última Coca-Cola del desierto. Profetas que tú los ves que no, si tú quieres que yo te haga ese congreso, te vaya a profetizar, tienes que darme tanto. ¿Cuándo Samuel hizo eso? Los honraban, le daban bendiciones. Amén. Esto, de verdad que yo leyendo esto con calma en la radio con ustedes, leyéndolo así y explicándolo, con mis ojos cerrados, y uno piensa cómo está este mundo. Y uno dice, Dios mío, que esto está fuerte. Pero se va a cumplir la palabra de Dios. Verso 12. Habrá tanta maldad que la mayoría dejará de tener amor hacia los demás. Habrá tanta maldad en el mundo en estos tiempos. Que la mayoría, esto es peligroso, locutor, esto está fuerte, porque leyéndolo en esta versión Dios habla hoy, Jesús diciendo la mayoría, o sea que hablando del mundo, de los seres humanos, Jesús no dijo habrá un grupito, no dijo y la mayoría, estamos hablando que habló de que iba a predominar más la gente llena de maldad que la gente llena de amor. ¿Tú qué te preguntas qué es lo que está pasando? Se está cumpliendo la palabra. La mayoría dejará de tener amor hacia los demás. Por eso es que se están matando unos a otros. Por eso es que le da lo mismo que no hablarse, andar en pleito, en contienda. Eso está en su apogeo, la mayoría. Pero Dios te dice con esta profecía, no seas de esa mayoría, no caigas en ese grupo mayorista de gente que se le enfría el amor. Hoy Dios te dice, no caigas en esa trampa de la mayoría de parte de lo profético, sino que escoge de ser de ese remanente que el amor no se le va a enfriar. En tu oración, dile al Señor, Señor, yo quiero ser de ese remanente, no de esa mayoría de gente que se llena de maldad, de gente que opera bajo engaño, de gente que aborrece a todo el mundo, de gente que anda en contienda. Señor, ayúdame a ser ese remanente que lucha, se sacrifica en obediencia por agradarte a ti y porque el amor no se enfríe hacia los demás. Señor, ayúdame a hacer ese remanente. Por eso es que cuando la trompeta suene y Cristo venga a buscar su iglesia, un remanente, lo voy a decir con mucha tristeza, un remanente es el que se va. Y la mayoría, si me dejo llevar por lo que Cristo está hablando aquí, habrá un grupo mayorista. Por el afán, por falta de amor, por haber negado al Señor, por haber odiado a su prójimo,
por estar insistiendo en la vida pecaminosa.

la mayorista, el grupo mayorista, se perderá. Pero un remanente será salvo. Ese remanente, la pregunta es, ¿de qué grupo tú quieres ser? ¿De la mayoría o del remanente? Si usted es de los que está, si usted es de los que entiende que Dios está hablando urgente a la familia, al ser humano, comparte este video. Dale like a este video para que llegue a más personas. En breve, estoy concentrado en esto, voy terminando en breve para orar. Tengo vidas convirtiéndose, tengo vidas reconciliándose, tengo vidas llamando, tengo un montón de llamadas, ya mismito las voy a mencionar.

Hay vidas convirtiéndose. Tengo a Damari de Tua Baja, se reconcilia con el Señor, ya confesó a Cristo en la radio, en la 1350M. Tengo a Ibelis de Canóvana en la 92.1 por salud y por su padre por fortaleza. Ibelis de Aguadilla en la 107.9 FM por su hijo que está confinado. Benjamín de Ponce, 90.1 FM, nos escucha, pide por familia y por paz en el mundo. Adelaida de Nueva York por su matrimonio. Jari de Aguadilla, 107.1 FM. Aguadilla está, hablaba anoche de esto. Aguadilla está en alta, 107.9 FM, regándose la voz. Y pide por petición especial. David de Canóvana, otra vida para Cristo. Se reconcilia con Dios la radio. Nos escucha en 92.1 FM en Canóvana, Puerto Rico. Y llamó al 787-685-7758. Por aquí dice, habrá tanta maldad que la mayoría dejará de tener amor hacia los demás. Pero, aquí viene el pero, que cambia. Vamos a ver el remanente. Pero, el que siga firme hasta el fin, se salvará. Y esta buena noticia, que es el evangelio del reino, será anunciada en todo el mundo, para que todas las naciones la conozcan. Entonces vendrá el fin. Entonces vendrá el fin. O sea, que según lo que te acabo de leer, verso a verso explicado por encima ahí, para que lo entienda. Todo lo que acabo de leer está llegando a cumplimiento, y lo que te puedo dar fe, que falta todavía y está llegando, es el evangelio del reino en todas las naciones. Que todavía hay gente que falta por escuchar el evangelio del reino. Pero es verdadero. Lo demás se ha cumplido. A lo que voy, en un abrir y cerrar de ojos, Dios te dice, hija mía, hijo mío, regresa. Dios te dice, hija mía, hijo mío, persevera hasta el fin. Dios te dice, hija mía, hijo mío, sigue firme en este evangelio, cueste lo que cueste. Hoy el Espíritu Santo le habla a la iglesia y le dice, iglesia mía, mantente firme hasta el fin. Cueste lo que cueste, veas lo que veas, diga lo que digan, no te apartes de la verdad, no te apartes del amor, no te apartes del fundamento que nos dejó nuestro amado Jesús. Después de tantos años, que aquí hay gente que lleva tantos años en el evangelio, ahora

que estamos en la recta final, ahora tú te estás aflojando. No. Camina firme. Dios te fortalece. Dios te ayudará. Él será tu pronto auxilio. Que tu nombre esté escrito en el libro de la vida. Si este mensaje de parte de Dios te ministró, te habló, y tú deseas reconciliarte con el Señor y caminar firme en este evangelio, usted recibe esta buena noticia del reino y usted quiere entregarle su corazón a Cristo, usted quiere poner su fe en Jesús, comunícate ahora para que haga la oración de fe. Por eso es importante orar por nosotros los predicadores que salimos por el mundo entero a llevar la buena noticia del reino. Aquí en la radio, en las redes, en internet, en los templos, fuera del templo, los parques, fuera de Puerto Rico. Por eso es importante que usted ore por esos predicadores genuinos que salen y a tiempo y fuera de tiempo están con un espíritu activo de hablar la buena noticia del reino de Dios con señales, prodigios y milagros, para que alguien más que no conoce al Señor le pueda conocer y escape de el error y que escape de la perdición. Bendiga a Virginia Santoyo, que está en el superchat de YouTube siempre dando su semillita de fe. Vamos a orar. Vamos a orar.

Por aquí nos llama Denise por finanzas y por hijo por liberación. Y Belín nos llama por familia y tenemos otra vida que se reconcilia con Dios. El mensaje está llegando. 787-685-7758. Maribel López, gracias. También está en el superchat, nos saluda y da un superchat ahí en el chat de YouTube. Gracias. Otra vida está confesando a Jesús como Salvador. El mensaje está llegando, ¿ves? Está llegando el mensaje, ¿ves? Estamos dando la noticia. Estoy dándote lo que está pasando en el mundo. Te estoy dando lo que Cristo habló en Mateo, pero con un toque evangelístico para que usted abra sus ojos y busquemos de Dios. Busquemos de Dios mientras pueda ser hallado. Busquemos mientras pueda ser hallado. Padre, te adoramos, te bendecimos. Ha llegado el fin de este programa especial. Y yo creo, Señor amado, que hoy no cabe la menor duda de que hay gente que aún comentará debajo de este video que fueron tocados por tu palabra, que fueron tocados por tu espíritu, por tu presencia, que antes te servían, pero tristemente se le enfrió el amor y se apartaron. Pero tú estás tratando con ellos y oramos para que tú los levantes ahora, para que ellos se dejen seducir por tu palabra y por tu espíritu. En el nombre de Jesús, levanta un clamor por ese remanente, Señor amado, que pueda mantenerse firme, que pueda mantenerse enfocada, enfocado en la asignación del reino. Señor, bendice, cubre a Israel. Ten misericordia. Sabemos que todo esto se va a cumplir, pero nuestro trabajo es orar y velar. Oramos por Israel. Tú estás con Israel, tú cubres a Israel. Israel tiene pacto y tiene promesa que tú vas a descubrir y defender a Israel por encima de cualquier presidente que se una. Tú eres el león de la tribu de Judá. Señor, los que han perdido seres queridos en esta guerra, que son muchos, trae fortaleza. Y clamo proféticamente para que Irán, para que esas naciones que son idólatras,

que no conocen a, o no quieren conocer a Yahweh, el Dios de Israel, viendo todo esto, aunque sea un grupo de allá, porque el evangelio va a llegar a toda nación, ellos viendo esto, tú le dejas experiencia con Yeshua, con Jesús de Nazaret, y que ellos puedan entender, Señor amado, que el Dios de Israel quiere traer también salvación a aquellos que se humillan y convoquen y hablen de todo corazón con el Cristo de la gloria. Que puedan abrirte su corazón. Yo creo que en medio de esta guerra, aunque muchos entiendan, muchos podrán conocer que hay un Dios verdadero. Señor, nosotros los gentiles, que somos parte por gracia, coherederos juntamente con el Hijo de Dios, cúbrenos, Señor. No permitas que nuestra fe mengüe. No permitas que nuestro amor se enfríe, Señor. Que a través de tu Espíritu, aquellos que ese fuego ardía en su corazón vuelva a arder. Aviva tu obra en medio de los tiempos. Y en medio de los tiempos, hazla conocer. En la ira, acuérdate de la misericordia. Que nos podamos mantener unidos. Que nos podamos mantener en oración, en ruego, en súplica, meditando en tu palabra. Aleluya. Ten misericordia de la humanidad. Amás, amá, quitaba, senda ya. Hola, maikuta, esendulubakaya, maguasaya, la jamá. Guarda a tus profetas verdaderos. Tú vas a guardar a esta iglesia verdadera. Malakutanda ya, sama. Esos pastores, evangelistas, esos hombres de Dios, mujeres de Dios verdaderos, verdaderas, tú los vas a cuidar, tú los vas a guardar. Qué bueno que tú nos dijiste que no nos asustáramos. Qué bueno que tú nos dijiste que no tuviéramos miedo. Señor, pero hay tanta gente que tiene la oportunidad de ser salvo hoy y no lo quieren. Convence los Espíritus de Dios. Porque tú eres el que convence, Cristo, Espíritu Santo, con la palabra, de todo pecado, de arrepentimiento. Guarda nuestra entrada y guarda nuestra salida. Nos ponemos en tus manos, Señor. Ayúdanos a utilizar estas comunicaciones de forma correcta. Ayuda a tu iglesia a utilizar estas comunicaciones de forma correcta. El altar de forma correcta. Los cultos evangelísticos de forma correcta. Porque no hay tiempo para perder tiempo. El tiempo que quedes para ganar almas. El tiempo que quedes a hablar del reino. El tiempo que nos queda. Es de traerle, aleluya, una solución en medio de la mala noticia a los amigos. Y es Cristo. Samatu ataya basanda lai. Utamaki basenda kabasama y ala. En el nombre de Jesús. Señor, que aquellos que predican tu palabra se enfoquen en ese mensaje que salva, no en el mensaje que condena. Porque tú no enviaste a tu Hijo a condenar al mundo, sino para que el mundo sea salvo por él. Juan 3:16. Bendice, Dios mío, los que me ayudan a llevar este mensaje en la mañana, en la tarde, en la noche. 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Otra vida para Cristo. Nelson Rivera y todos son por radio.

0: Nelson Rivera nos escucha en Río Grande, la 92.1 FM, y acaba de confesar a Cristo como su único y exclusivo Salvador. Gracias a ti, eslabón. Gracias a los que aportan. Señor, gracias a los que no me dejan solo. A los que aportan para que este programa, este contenido diariamente, pueda ser una red para pescar almas. En medio del caos, en medio de la crisis, nosotros pararnos en la brecha y llevar la buena noticia. Wilfredo Valle, Dios te bendiga, Padre. Bendice a Wilfredo Valle, el camionero, que está en la 92.1 y da una ofrenda por ATH Móvil. María Pizarro da una ofrenda voluntariamente por ATH Móvil. Nelson Resto, Joy Rosario, Nelson Rivera, bendícelos a todos. Noel de México nos llama desde México. Tiene batallas con la droga y quiere ser libre. Noel desde México me está escuchando en la internet y quiere ser libre. Eres libre en el nombre de Jesús. Bendice a José Morales, Padre, que da una aportación también por la aplicación de Puerto Rico. En el nombre del Padre, del Hijo y del Espíritu Santo, Dios amado. Bendice a Fernando Ramos, que por cel en el 787-903-1613 da una aportación. Elizabeth Riva y Fernando Ramos. Yadira se reconcilia con Dios, otra vida para Cristo. El mensaje está llegando. Alex de Carolina pide por nueva fuerza. Padre, fortalece a Alex de Carolina. Tú das fuerza al que no tiene ninguna. Tú das fuerza al que no tiene ninguna, Señor. Ayuda a este ejército y dale nuevas fuerzas para que sigan peleando la buena batalla de la fe. Señor, por último, bendice a los que han compartido esto sin miedo, sin temor, porque somos el remanente. Quizá la mayoría se conectó y no compartió, porque quizá no esté esperando a Jesús, no cree en estos temas. Pero hay un remanente que está compartiendo, está dándole like, está apoyando porque te está esperando. Bendícelo, Padre mío, porque yo me siento aquí y fluyo con tu mensaje. Pero ellos, como familia de la fe, nos ayudan a llegar a más personas. Es el tiempo de compartir y regar la voz de la buena noticia como nunca antes. Bendícelo. Y ojalá en sus redes sociales, viendo esta prédica, un primo, una prima, un tío, una tía pueda decirle: me ministró esa palabra, ¿qué tengo que hacer para ser salvo? Y así tú lo utilices para que puedan hacer la oración de fe. Amén y amén.
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2: 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Hola, soy Steven Rivera. Cuando la carga es muy pesada, sentimos que no podemos más. Pero Dios no te pide que lo hagas solo. Él renueva tus fuerzas cuando se las entregas. En Isaías 40, 29 nos dice: Él da esfuerzo al cansado y multiplica las fuerzas al que no tiene ninguna.
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No importa lo que estés pasando. No importa que dentro de nuestro país hay tantas malas noticias. Donde quiera que estés, pon tu familia en las manos de Dios. Y lo declaro, tu matrimonio, tus hijos, tu finanza, tu salud, está en las manos de Dios y todo estará bien.

créelo, familia. Tu familia no va a caer. No importa el diagnóstico de cáncer, no importa cuál sea tu situación. Si decimos como declaró Josué, yo y mi casa serviremos a Jehová, tu familia se va a levantar.

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y entrará el Rey de Gloria. 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

estos tiempos desafiantes, donde el estrés parece ser nuestro constante compañero, recordemos las palabras de Jesús en Mateo 11:28. Venid a mí, todos los que estéis trabajados y cargados, y yo os

0: para descansar. En momentos de ansiedad y preocupación, acudamos a nuestro Señor, quien nos ofrece descanso y paz. Depositemos nuestras cargas en Él y confiemos en su amoroso cuidado. Que Dios los bendiga y les otorgue la paz que sobrepasa todo entendimiento. Esto es un mensaje de la cadena Candelita 7, Estación de la Familia. 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

0: 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Hola, soy Steven Rivera. No importa cuán lejos hayas caminado, siempre puedes regresar. Dios no te recibe con reproches, sino con brazos abiertos. Busquemos Oseas 14:1 que dice: vuélvete a Jehová tu Dios, porque por tu pecado has caído.
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0: 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Hola, soy Steven Rivera. No todo el que te sigue te acompaña. La verdadera amistad no se mide por presencia en redes, sino por apoyo en los momentos difíciles. Busca rodearte de quienes te acerquen más a Dios. En Proverbios 17:17 dice, el amigo ama en todo momento. Tiempos de angustia es como un hermano.
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0: 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Hola, soy Steven Rivera. Cuando la tristeza parece insoportable, Dios te sostiene de la mano. Él no te abandona en medio del dolor. Camina contigo y te da paz que no entiendes. En el Salmo 23:4 dice, aunque ande en valle de sombra de muerte, no temeré mal alguno, porque tú estarás conmigo.
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nuestra atención. Contemplen al Cordero. Ya hemos contemplado tu gloria, pero sabemos que hay más. Hay una canción eterna que vos despertaste en nuestro interior.

una y otra vez. Por eso en este lugar alzamos nuestras manos y reconocemos, Señor,

nuestra cabeza, siendo el guardián de nuestro corazón. Por eso hoy en este lugar, nuestro perfume.

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Hola, soy Steven Rivera. Este puede ser el año donde se sanen relaciones rotas, donde el perdón abra puertas y el amor vuelva a florecer. En Romanos 12, 18 dice, en cuanto dependa de ustedes, vivan en paz con todos. Depende de ti.

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casa. Hoy se levanta una generación. El cabor, el peso, el honor y la gloria. Porque cuando Él venga, que me encuentre yo trabajando. Que cuando Él venga, Él me encuentre haciendo su voluntad. Que cuando Él venga, me encuentre yo gastando mi vida. Que cuando Él venga, porque Él va a volver.

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0: 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Hola, soy Steven Rivera. No eres lo que otros dicen de ti. No eres tus fracasos, no. Ni tus errores, ni tus miedos. Tu verdadera identidad está en lo que Dios dice de ti que eres. En Juan 1:12 dice, más todos los que le recibieron, a los que creen en su nombre, les dio potestad de ser hechos hijos de Dios.
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0: 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Hola, soy Steven Rivera. En un mundo lleno de incertidumbre, Jesús nos ofrece una paz que no depende de las circunstancias. En Juan 14, 27 nos dice: la paz os dejo, mi paz os doy. Yo no os la doy como el mundo la da. No se turbe vuestro corazón, ni tenga miedo. Cuando confiamos en Él, su paz nos llena, nos sostiene y nos fortalece.
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4: Una vez mi esposo y yo estábamos esperando una respuesta de Dios. No sé a cuánto a usted le ha pasado que cuando está esperando una respuesta, su corazón se pone en angustia y necesita el don de esperar la paz de Dios. Me recuerdo que estando en el trabajo, Dios me dio una respuesta, esta letra a mi mente, a mi corazón. Me decía: Daniel, no importa la circunstancia que estés pasando, la última palabra la tengo yo. Esta oración ha sido de gran bendición para nosotros. Y en esta noche te digo: no importa lo que estés pasando, la última palabra la tiene el Señor.

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0: 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Pero hoy, Dios te hace una pregunta que puede cambiar tu historia. 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
1: No importa lo que estés pasando. No importa que dentro de nuestro país hay tantas malas noticias. Donde quiera que estés, pon tu familia en las manos de Dios. Y lo declaro: tu matrimonio, tus hijos, tu finanza, tu salud está en las manos de Dios y todo estará bien.

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Yo no sé por el momento que tú estás pasando, pero yo vengo a decirte que Dios tiene un milagro para ti. Tu momento de tormenta

0: alabanza, el poder por los siglos de los siglos.
1: Pónganse de pie conmigo, vamos a cantar esto. Ayúdenme.

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1: 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Hola, soy Steven Rivera. Dios nos llama a vivir en santidad. En Primera de Tesalonicenses 5:23 dice: y el mismo Dios de paz os santifique por completo, y todo vuestro ser, espíritu, alma y cuerpo sea guardado irreprensible para la venida de nuestro Señor Jesucristo. Guardarnos para Él nos fortalece y nos llena de su paz.
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gran falta aceite en tu lámpara. El aceite es tipología de la presencia del Espíritu Santo. Y una iglesia sin Espíritu Santo está muerta. Y nosotros tenemos que alumbrar como lámparas. Pero si no tenemos aceite en nuestras lámparas, no podemos alumbrar. La presencia de Dios en nuestras vidas nos ayuda a vencer al maligno. Nos da firmeza, nos da poder para vencer toda trama del enemigo. Y yo te digo en esta hora que nunca falte aceite en tus lámparas.

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0: 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Hola, soy Steven Rivera. La mujer ha sido silenciada y oprimida, incluso en contextos religiosos. Pero Dios no la ignora, la llama, la levanta y la honra. Su voz también lleva verdad y transformación. En Hechos 2:17 dice, en los últimos días, dice Dios, derramaré de mi espíritu sobre todos, sus hijos y sus hijas profetizarán.
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que está a tu lado, levanta tu mano, porque el cielo está aquí en esto. Hoy declaramos que

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vencer. Y yo se lo declaro a ustedes en esta noche. Van a vencer, aleluya. Van a vencer. 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Somos.

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Hola, soy Steven Rivera. Muchos dejan su tierra por necesidad, no por gusto. Y si tú tuvieras que hacerlo, Dios ama al extranjero y nosotros debemos hacer lo mismo. La hospitalidad es una expresión de fe. En Levíticos 19:34 dice, al extranjero que reside entre ustedes, lo tratarán como a un nacido entre ustedes. Ámenlo como a ustedes mismos.

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palabra dice que la oración de fe sanará al enfermo y que tú lo levantarás. Y si hubiese cometido pecados, le serán perdonados. Perdónanos, Señor.

0: Amén. Tenemos auspiciador, no nuevo, porque él ya, ¿verdad?, está con nosotros hace mucho tiempo, pero van a escuchar una promoción y una bendición arrolladora, como digo yo, con la gente linda de Jagger Tosel, que en nuestra cadena radial, tanto la Estación de la Familia como Candelita 7, en todas nuestras emisoras, han estado escuchando, ¿verdad?, el spot radial que se mandó a hacer, entre otros, y la gente está respondiendo. Pero me gozo de que gente del reino, gente cristiana, gente de fe, esté ayudando a tanta gente en Puerto Rico. Bueno, yo le digo más, yo estaba descansando y estaba levantándome y yo oigo a mi esposa hablando por teléfono que es un carro, que es aquello, y yo, ¿qué pasó aquí? Y es que estaban preguntándole la info que está en pantalla de Jagger Autosel, y le estaban preguntando los horarios. No, nosotros nos hemos convertido en secretario del dealer. 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Entonces yo le escuchaba a ella dándole la ubicación, dándole la dirección del dealer de Jagger Autosel. Así que eso es lo que te está diciendo a ti, es que hay ambiente de gloria con la gente de Jagger Autosel. Así que mira, te están dando hasta la bienvenida aquí los servidores en el chat que tengo. Amén a Jagger Autosel, un hombre de Dios tremendo. Estábamos compartiendo fuera del aire un rato y yo me gozo cuando estos emprendedores y estos empresarios del Señor, ¿verdad?, que Dios los ha bendecido, se dejan dirigir por el Espíritu Santo. Así que estamos en vivo gozándonos en la radio con todos ustedes. 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Bendiciones, Juan.
1: Saludos y bendiciones. Dios es bueno, a Dios la gloria. Dios ha sido bueno con todos nosotros y me ha bendecido grandemente con esta hermosa estación de la familia. Así que gracias a todos ustedes por siempre escucharnos, por siempre patrocinarnos y por siempre estar ahí. Y cuando piensan en un carro usado, certificado, con garantía, piensan en Jagger Autosel. Así que muchísimas gracias.
0: 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Y no se lo dije en la reunión que teníamos, sino lo quise hacer en vivo ahora, para que en vivo todo que está ahí en las redes, en su casa, escuchando la programación, vean que esto no es un cuento, esto no es que estamos ayudando a gente que no, que están improvisando, que llevan poco tiempo, son gente de años, son gente de trayectoria y son gente que tiene un testimonio intachable. Así que yo quiero que usted escuche esto. Juan, escucha esto. ¿Cómo lo puede escuchar? Ah, porque por aquí yo lo voy a poner. Escucha esto.
2: Dios te bendiga, David, Dios te bendiga, ¿cómo estás? Mira, gracias a Dios, Joel se pudo sacar un

0: 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Dios te bendiga.
1: Desde Vega Baja, Manatí, la gente linda de Vega Baja, Manatí, gente que oye nuestra emisora y son nuestros seguidores, montaron a esta familia que quizá tenía tantas trabas, tanta oposición, y ya lo ayudó. Ustedes lo ayudaron, no simplemente a montarse con un cordón, no simplemente a montarse buscando otra firma, no. 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

del alfarero, cambiados y transformados para tu gloria. Ningún proceso, Señor, es aprobado sin antes pasar por tus manos fieles. Por eso hoy cantamos y te decimos que los que aman a Dios

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Hola, saludos, soy Steven Rivera. Este año no será perfecto, pero sí puede ser firme. Mantente anclado a Dios, pase lo que pase. En Mateo 7:24 nos enseña que el que oye mis palabras y las hace, le compararé a un hombre prudente que edificó su casa sobre la roca.

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0: 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Hola, soy Steven Rivera. No esperes a que sea tarde para decir lo que sientes, para pedir perdón, para abrazar. El amor no se guarda, se da mientras hay vida. En 1 Corintios 13:13 dice, y ahora permanecen la fe, la esperanza y el amor. Pero el mayor de ellos es el amor.
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principado, sobre toda potestad. Eso quiere decir que ese cordero que venció y venció la muerte, si venció la muerte también venció la enfermedad, si venció la muerte también venció las drogas, si venció la muerte también venció todo demonio. Eso quiere decir que no hay nada que te ate. Eso quiere decir que no hay nada que te ate. Ahora yo te declaro libre. Ahora yo te declaro sano. Ahora yo te declaro lleno, pero lleno de la presencia. Todo vacío que deja el mundo, todo vacío que hay en tu corazón, es lleno ahora.

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buenos días. Dios bendiga la radio audiencia de la gran cadena Candelita 7. Saludamos a todos los que están por ahí conectados en el día de hoy. Oye, ya iniciando fin de semana, así que estamos contentos y alegres por esta hermosa bendición. Saludamos a todos los que están por ahí reportándose en las diferentes frecuencias allá en el sur. 90.1 FM en el sur de Puerto Rico, llegando al área oeste de Puerto Rico a través de la 91.7 FM, 107.9 FM en Aguadilla, Aguada, Isabela,

0: Boca, también llegando al área este, 92.1, Estación de la Familia, Candelita 7, llegando a Vieques y Culebra, también impactando allá a esas islitas allá que siempre están conectadas. Vega Baja, Vega Alta, Manatí, Barceloneta, Dorado, oye, Morovis, Barranquita, y el estado por Barranquita, y hay parte de Barranquita, Corozal, parte de Naranjito, que se escucha la 101.3 FM, así que si usted está transitando por esa área, verifique, 101.3 FM, la emisora, la frecuencia que está dando de qué hablar. Saludamos a esa gente linda que siempre está ahí conectada. En Utuado, 89.9 FM, allá gozándose también en el pueblo de Utuado. Y no podemos olvidar de mi gente linda del centro de la isla, escuchando la 1350 M que cubre el norte y centro de Puerto Rico. Saludamos a los que están en candelita7.com, por ahí está Carly, por ahí está Don Martin, Karen, por ahí está Miguel Méndez, Rochi, Santiago, Keniel, reportándose a través del chat de la aplicación. Descárgala, que es completamente gratis. Así que mi gente, usted sabe que estaré con ustedes 2 horas de bendición, disfrutando de buena música, música de bendición. Y usted sabe que cuando inicia el fin de semana, nosotros nos vamos modo gozo, modo alegría, para que usted que está por ahí haciendo sus gestiones, aquellos que están trabajando, el que está libre, oye, pueda gozarse, si está limpiando la casa, si está ahí en la oficina, empañetando, los que están en construcción. Oye, si usted trabaja en construcción, usted tiene que tener un radio ahí con la gran cadena Candelita 7. Así que, mire, cómprese un radiecito para que nos escuche y se goce. Si no, descargue la aplicación y busca una bocinita de esas Bluetooth y se conecta con la aplicación, que es gratis, Candelita TV. Pero no hay excusa de estar desconectado. Saludamos a Ángel Collazo, el camionero de fuego, siempre activo. Dios te bendiga. Oye, saluda, dice, enviarle saludo al pastor Tito Delgado en New Jersey. Así que saludamos al pastor Tito Delgado de parte de Ángel Collazo, que siempre está conectado ahí en la aplicación. También nos llama Anthony Aguadilla, que siempre está ahí conectado en la 107.9. Y también llamó y pidió oración por sanidad, fortaleza, y se reconcilió con el Señor. Así que hay bendición para tu vida. Así que, mi gente, usted sabe, nos vamos a gozar en esta hermosa bendición. 787-685-7758. ¿Qué usted cree? ¿Comenzamos? Vamos a comenzar con esta bendición. Oye, nos vamos modo gozo, alegría.
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0: Bueno, y te dejo con este tema de Eddie Rivera, Candelita, saca mi alma de la cárcel, versión salsa. Sí,

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0: Bueno, disfrutando de ese hermoso tema, Raiza Díaz, el tema proveedor, escuchando por aquí por la gran cadena Candelita 7.
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0: Bueno, y si hoy estás atravesando por un problema, por una situación dolorosa, una experiencia difícil, una pérdida, recuerda que Dios siempre está contigo. Él está cercano de aquellos que lloran para poder consolarlo, para poder levantarlo, para poder restaurarlo. Así que acércate a Él, pon tu situación en Él, que Él va a tener cuidado de ti. Pon todas tus cargas sobre Él, como dice su palabra. Venid a mí todos los que estáis trabajados y cargados, y yo los haré descansar. Así que confía en esa palabra y confía en el Señor, que Él te va a ayudar.

Medianoche fue un sueño, una advertencia, pero es muy probable que no vuelvas a tener una segunda oportunidad. Búscale, entrégate a él, pues para luego puede que...

Bueno, y sigue la vida comunicándose al cuadro telefónico y también enviando los mensajes a través de WhatsApp. Nos escribe a través de WhatsApp Carmelo Calderón y pide oración por su familia y por él, que se siente con desánimo. Así que saludamos a Carmelo Calderón, que nos escucha a través de la aplicación, y estaremos orando por esa petición. También nos llama al cuadro telefónico Andrea desde Ay Bonito, escuchándonos a través de la 90.1 FM allá en Ay Bonito, y pide oración por sanidad de su hermano que tiene pulmonía. Así que declaramos sanidad sobre esta vida. 787-685-7758. Te dejo con AJEC PR, el tema El Fuego Arderá. Disfrútalo.

Bueno, y te estás gozando con cada alabanza y cada adoración. Sigue las vidas comunicándose, 787-685-7758. Tenemos personal en los teléfonos disponibles para orar por ti. Así que aprovecha esta bendición, no te quedes sin la oración. Nos llamó Zoé desde Juana Díaz, Zoé, escuchando la 90.1 FM. Y pido oración por su congregación. Amén. Oramos por su congregación y pido oración por sanidad. 787-685-7758. Sigue disfrutando de tu fin de semana.

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por la gran cadena Candelita 7. Oye, disfrutando ya, comenzando tu fin de semana. Llámanos 787-685-7758. Disfruta este hermoso tema. No me traiga chisme.

bueno y está prendido con esos hermosos temas. Saludamos a la gente linda de República Dominicana que siempre está por ahí, también conectadito. Tenemos hermanos desde República Dominicana que se conecta a través de las aplicaciones y siempre se gozan, y también la comunidad dominicana aquí en Puerto Rico que nos escuchan ahí fuerte y claro a través de la radio. Así que muchas bendiciones para cada uno de ustedes. 787-685-7758, el número de la bendición. Sigue conectadito con nosotros, que esto continúa con más bendición para tu vida. Candy.

0: Bueno, y disfruta cada día de la bondad de Dios. Cada mañana dice su palabra que su misericordia se renueva sobre nosotros. Así que cada día es un día para ver la bondad de Dios. Y no solamente verla, sino agradecer a Dios por su gracia, por su misericordia y por su bondad. Así que refúgiate en esas palabras y... Oye, encuentra fortaleza en el Señor, porque el Señor es nuestra fortaleza. Sigue conectadito con nosotros, que seguimos con más bendición por aquí, por la gran cadena Candelita 7.
1: Tu bondad es tan grande, Señor, que te exaltamos.

Bueno, sigue disfrutando de buena música, música de bendición. Recuerde que puede seguir llamándonos al 787-685-7758 para oración. Aprovecha esta bendición y marca. Tenemos personal en los teléfonos esperando su

0: Bueno, disfrutando del mejor playlist aquí en la gran cadena Candelita. Si esto usted no se puede despegar, porque aquí usted consigue la mejor variedad de música cristiana, pero importante que te conecta con el cielo y te ministra. Por eso siga regando la voz, siga compartiendo esta hermosa emisora y siga compartiendo las plataformas digitales para que más vidas sean edificadas con cada programación. Así que mi gente, continuamos con más bendición, más música para ti y más adoración. Recuerda que puedes seguir llamándonos al 787-685-7758. No te despegues, continuamos con más bendición. Bendición para ti.
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0: 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Hola, soy Steven Rivera. Las relaciones pueden fracturarse, pero Dios es experto en restaurar lo que parecía imposible. Ora por tu familia. Acércate. Perdona. Y ama. En Hechos 16:31 dice, cree en el Señor Jesús. Así tú y tu familia serán salvos.
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5: Una vez mi esposo y yo estábamos esperando una respuesta de Dios. No sé a cuánto a usted le ha pasado que cuando está esperando una respuesta, su corazón se pone en angustia y necesita el don de esperar la paz de Dios. Me recuerdo que estando en el trabajo, Dios me dio una respuesta, esta letra a mi mente, a mi corazón. Me decía, Daniel,

No importa la circunstancia que estés pasando, la última palabra la tengo yo. Esta oración ha sido de gran bendición para nosotros. Y en esta noche te digo, no importa lo que estés pasando, la última palabra la tiene el Señor.

0: gracias.
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palabra dice que la oración de fe sanará al enfermo y que tú lo levantarás. Y si hubiese cometido pecados, le serán perdonados. Perdónanos, Señor.

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Dios bendiga a todo este pueblo de Puerto Rico que fielmente sintonizan este su programa Conociendo a Dios. Este quien le habla es su hermano y amigo Difré Pascual. Y una vez más trayendo palabra de Dios, trayendo esperanza a todo este pueblo de Puerto Rico conforme a la palabra de Dios. Esperando que usted, mi hermano y mi amigo y cualquier persona en el estado o en la situación que se encuentre, recuérdese que todavía hay esperanza. Mientras tenga vida y esté respirando y estemos en este cuerpo, todavía hay esperanza y hay oportunidad. Y el número que te vamos a dar, los números que te vamos a dar son números de esperanza para ti, para los tuyos, para tu familia, para tus necesidades. El número que puedes contactarnos es el 787-685-7758. Vuelvo y lo repito, 787-685-7758. O me puedes llamar a mi número personal. Mi número personal es el 787-388-8139. Vuelvo y lo repito, mi número personal es 787-388-8139. Queremos ayudarte, queremos orar por ti. Quiero mandar un saludo a todo el cuerpo ministerial de la Iglesia Pentecostal Unida. También quiero mandar un saludo a mi esposa Grisel Mejías. También quiero mandar un saludo a mis hijas, a mis nietos. Quiero persevero en la iglesia del pastor Yamil Pérez y su esposa Ciorali de Pérez. Si usted no tiene un lugar donde adorar y exaltar su nombre, le invitamos a que venga y se goce de la presencia de Dios. La iglesia está ubicada en el pueblo de Canóvana, en la calle Blanco Sosa, número 61. Y los cultos son domingo a las 10 de la mañana, martes a las 7 de la noche, jueves a las 7 de la noche. Y también quiero mandar un saludo a todos los santos de la iglesia en Canóvana. Estamos dándole gracias.

gracias a Dios por tantas cosas buenas y hermosas que le está haciendo. Y Dios está bendiciendo y está prosperando. Todo lo que tenemos, somos y alcanzamos es gracias a nuestro Señor Jesucristo, quien murió por usted y por mí, fue nuestro Señor Jesucristo. Nuestra confianza tiene y debe de estar en nuestro Señor Jesucristo. En clamarle a Él, creerle a Él y por fe lo vamos a recibir en el nombre de Jesucristo. Todo lo que Él tiene para nosotros. Así que recuérdese, si no tiene un lugar donde adorar, comuníquese. Que está ahí cerca del mismo pueblo de Canóvana, en donde está la Plaza Canóvana, una carretera después. Ahí se encuentra la iglesia ubicada y estamos allí para ayudarle, para servirle, para que usted pueda desarrollar y crecer en el amor de nuestro Señor Jesucristo. Vamos a ir a la palabra de Dios. Esta se encuentra en el libro de Mateo, capítulo 17, los versos del 5 al 8. Lee así en el nombre de nuestro Señor Jesucristo. Mientras él aún hablaba, una nube de luz los cubrió. Y aquí una voz desde la nube que decía: este es mi Hijo amado en quien tengo complacencia. A él oíd. Al oír esto, los discípulos se postraron sobre su rostro y tuvieron gran temor. Entonces Jesús se acercó y los tocó y dijo: levantaos y no temáis. Y alzando ellos los ojos, a nadie vieron sino a Jesús solo. Quiero enfatizar en el verso 7 donde dice: entonces Jesús se acercó y los tocó y dijo: levantaos y no temáis. Y alzando ellos los ojos, a nadie vieron sino a Jesús. Yo quiero predicar con el título del mensaje: yo necesito un toque de Jesucristo. Este pueblo de Puerto Rico necesita un toque de Jesucristo. Recuérdese que también estamos orando por el pueblo de Venezuela, que está pasando por una situación difícil en este momento, ya que ha sido impactado por un terremoto de una magnitud 7.5. Y podemos orar, podemos clamar por ellos. Recuérdese llevarlo en sus oraciones a todo este pueblo de Venezuela y a todos nosotros. Cuando escudriñamos o miramos la palabra de Dios, vemos en Marcos capítulo 1, los versos 40 al 45. Jesús estaba enseñando en las diferentes sinagogas cuando se encontraba en Jerusalén. Jerusalén estaba dividida en diferentes áreas conforme a lo establecido por la ley romana, porque quien dominaba y determinaba era los romanos en ese tiempo. Estaba bajo el dominio romano. Y mientras Jesucristo había aparecido en el tiempo y en el espacio, comenzó a predicar. Y todo lo que hablaba era que el reino de los cielos se había acercado. Y todo lo que hacía Jesucristo era bien al ser humano. No había situación, no había condición, no había dificultad que Jesucristo no pueda resolver en un momento dado. Pero hay ocasiones que para que todo esto suceda en nuestras vidas y en nuestros corazones, tenemos que poner un alto. Cuando me refiero a un alto, me refiero a te detente donde quiera que estés. Analiza, piensa, determina qué vas a hacer, porque el próximo paso que vayas a tomar es un paso que va a ser de bendición para ti y los tuyos, o va a ser un paso en el cual te va a seguir destruyendo cada día más y más. Es decisión tuya. ¿Qué sucede? Que había un hombre, mientras Jesucristo estaba enseñando, hay un hombre ahora que viene en una condición y en un estado muy deprimente. Era un leproso. Y aunque ahora la medicina está más avanzada y todo eso, pues se encontraba en aquel tiempo, en el tiempo de Jesucristo, estas personas tenían que abandonar su hogar. No sabemos si tenía esposa o hijo, pero vamos a pensar que tenía esposa y hijo. Tenía que abandonarlos a ellos, tenía que abandonar la sociedad y estar en un lugar solo. Nadie más podía estar con él por la condición y la enfermedad que tenía, para que no contagiara a otros. Su ropa estaba toda rota, su cuerpo
con dolor, no solamente su cuerpo supuraba.

a esta condición, sino también el mal olor, más no poder compartir con las personas, no poder estar en la sociedad, tratar de subsistir en el estadio en la forma que estaba. Era un momento muy difícil para esta persona, pero esta persona escuchó hablar de Jesucristo y en medio de su necesidad, él determinó algo. La ley decía que el sumo sacerdote era el que lo verificaba y lo chequeaba y le decía, tenía que irse y no podía estar en la sociedad. Pero Jesucristo vino a establecer una sociedad total y completamente diferente. Una sociedad que cree en su palabra, que confíe en Él, que lo mire a Él. Porque la Biblia dice, mirad a mí, sed salvo todos los términos de la tierra. Porque Jesucristo tiene el poder para darte el toque requerido y necesario para que tú te levantes en este momento y hagas tu determinación y tu decisión y reconozcas a nuestro Señor Jesucristo como el único Salvador de toda la humanidad. Todavía no estás derrotado, todavía no estás vencido, mi hermano y mi amigo que me escucha. Todavía hay esperanza en el nombre de nuestro Señor Jesucristo. ¿Qué sucede? Este hombre continuó su marcha. No dice cuánto tiempo estaba marchando, pero en el tiempo que le tomó, no sabemos si fueron semanas, días, horas, todo ese tiempo siguió. Y me imagino que tendría una lucha interna. Y esa lucha, me acerco, ¿qué va a pasar? No puedo estar en la sociedad. Jesucristo está ahí, está enseñando. Escuché que están hablando. Jesucristo está hablando allí. Pero él estaba determinado porque él se levantó de su estado que estaba y en la condición que estaba y él dijo, yo necesito un toque de nuestro Señor Jesucristo. Se levantó, continuó su camino hasta que llegó a donde estaba Jesucristo. Cuando estaba cerca de Jesucristo, dice la escritura, usted lo puede leer, por eso le estoy narrando y dejándole saber dónde está la escritura, dónde aparece eso. En Marcos capítulo 1, los versos del 40 al 45. ¿Y qué acontece? Que cuando este hombre comenzó su caminar, continuó acercándose a Jesucristo, aunque la Biblia no narra eso. Me imagino que las personas se empezaron a echar a un lado porque nadie quería contaminarse hasta que este hombre llegó a donde estaba Jesucristo. Cuando él llegó a donde él estaba, dice la escritura que él se humilló delante de su presencia y las expresiones que salió de la boca de este hombre, su oración, su necesidad, su dolor, lo expresó en un momento dado. Y lo único que él le pudo decir era, si tú quieres, puedes limpiarme. Si tú quieres, puedes limpiarme. ¿Cuántas personas necesitamos ser limpiados por nuestro Señor Jesucristo? Yo recuerdo y me trae regocijo cuando me acuerdo de dónde Dios me sacó. Por eso yo tengo una expresión muy mía que siempre la digo. Digo, lo que yo tengo, lo que soy, lo que yo alcanzo es gracias a mi Señor Jesucristo. Yo sé lo que Él hizo en mi vida, yo sé de dónde me sacó. Y es el mismo que el que te estoy ministrando y predicando ahora. Dejándote saber, mi hermano y mi amigo, que es el único que te puede levantar a ti, bendecirte a ti, restaurarte a ti, transformarte. Porque si lo hizo conmigo, lo va a hacer contigo y con todo aquel que le busca. Necesitamos un toque de nuestro Señor Jesucristo. Necesitamos que Él nos toque. Necesitamos acercarnos a Él, necesitamos buscar su rostro, necesitamos buscar de la presencia de Dios, necesitamos venir delante del trono de la gracia de Dios para alcanzar el oportuno socorro. Este hombre se arrodilló y se lo expresó y se lo dijo, si tú quieres, puedes limpiarme. Y dice que Jesucristo extendió su mano y lo tocó. Ahí está la diferencia. Este hombre, para recibir un toque de Jesucristo, lo que hizo fue, se arrodilló. No solamente se arrodilló, se humilló delante de él, expresó su oración y recibió respuesta rápida. Porque la Biblia enseña en el Salmo 51, un corazón contrito y humillado no despreciarás tú, oh Dios. Dios no desprecia ninguna persona que se humilla delante de él. Ninguna, no importa lo que hayas hecho, lo que hayas cometido,
que haya sucedido.

en tu vida, no importa. Si te caíste, levántate en el nombre de nuestro Señor Jesucristo. No importa, este pueblo de Puerto Rico puede recibir bendición y dirección. En el lugar que te encuentres, no importa quién sea, lo que dirijas, Dios es el único que puede levantarte en los momentos difíciles de nuestras vidas, en los momentos que hay circunstancias y situaciones en nuestras vidas. Clama al nombre de nuestro Señor Jesucristo, Él va a responder, Él te va a ayudar. Dice que tan pronto Jesús lo tocó, léalo ahí, dice, lo tocó y dice, sí quiero, sé limpio. Sí quiero sanarte, sí quiero bendecirte, sí quiero liberarte, sí quiero prosperarte, sí quiero bendecir tus hijos, sí quiero bendecir tu esposa, sí quiero bendecir tu esposo, sí quiero bendecir tu ministerio. Pero lo primero es, la Biblia enseña que hay que buscar el reino de Dios y su justicia y las demás cosas son añadidas. Pero a veces por la falta de búsqueda de la lectura de la palabra de Dios buscamos otras cosas antes de buscar el reino de Dios primero y su justicia. Y estas son las calamidades que a veces vienen. Y dice que tan pronto terminó Jesucristo, este hombre quedó limpio de la lepra por completo. El mismo que hizo esa obra en este hombre es el mismo que te estoy mostrando y te estoy hablando. Es nuestro Señor Jesucristo. Es el único que te puede limpiar. Es el único que te puede levantar. Es el único que puede transformar nuestras vidas y nuestros corazones. Comunícate. Queremos orar por ti. Hay personas que necesitan arrepentirse de su estilo de vida y venir delante de la presencia de Dios. No te lamentes. Ya te lamentaste lo suficiente, ahora levántate, acciona tu fe y ven delante de la presencia de nuestro Señor Jesucristo y permite que Él te dé un toque a ti, tu hogar, tus hijos, tu esposa, tu esposo, a toda tu familia. Recibe en esta preciosa tarde en el nombre de nuestro Señor Jesucristo. Recibe liberación, recibe sanidad, recibe transformación, recibe, pueblo de Puerto Rico, en el nombre de nuestro Señor Jesucristo. Este hombre quedó sano, quedó libre, quedó limpio porque Jesús lo tocó. Él hizo su parte, Jesucristo hizo la suya. Eso es lo que le corresponde a cada uno de nosotros. Necesitamos buscar de la presencia de nuestro Señor Jesucristo y necesitamos un toque de Él. Un toque de la presencia de Él. Que me toque. Necesito un toque de Jesucristo. Este pueblo de Puerto Rico necesitamos un toque de nuestro Señor Jesucristo. Allá en la cárcel donde te encuentras, tú también necesitas un toque de nuestro Señor Jesucristo. No importa, Jesucristo te ama igual. No te ama diferente porque esté en un lugar, te hayan privado de tu libertad, como cuando esté uno en la libre sociedad. Él sigue amándonos a todos por igual. Este hombre dice que quedó sano en su condición. Jesús le dijo, vete y preséntate al sumo sacerdote. ¿Por qué? Porque todavía estaba bajo la ley. Jesucristo estaba aquí en ese momento en la tierra, pero Él estaba cumpliendo las ordenanzas de la ley. Y le dijo, muéstrate al sumo sacerdote para que Él te declare limpio y puedas nuevamente regresar con los tuyos probablemente. Pero Él se propuso recibir, buscar un toque de Jesucristo. Y lo recibió. Eso no ha cambiado en esta tarde. Es tiempo de que este pueblo de Puerto Rico nos levantemos en el nombre de Jesucristo y recibamos un toque de nuestro Salvador, de nuestro Libertador, de aquel que nos da un pronto auxilio. ¿Qué sucedió en medio de todo esto? El hombre no se pudo contener y comenzó a proclamar que Jesucristo lo había liberado. Eso no cambia. La ciencia ha avanzado, dice la Biblia, y está pasando. Mire ahora todos los avances que hay para el tiempo de allá versus lo que tenemos ahora. Pero el poder de Dios nunca ha cambiado. Nadie puede sustituir el poder y la autoridad y la transformación que recibe el ser humano cuando recibe un toque de nuestro Señor Jesucristo. Necesitamos, cuando vayas a la iglesia, cuando vayas a adorar, cuando vayas

saltar, necesito un toque de Jesucristo. Jesucristo, yo necesito que tú me toques, que tú me llenes, que tú me liberes. Eso necesitamos. Y este hombre quedó limpio, sano y transformado por un toque de nuestro Señor Jesucristo. En Marcos capítulo 5, los versos 21 al 23, y después pueden mirar los versículos del 35 al 43. Y vamos a hablar de la hija de Jairo. Jairo era un hombre que dirigía una de las sinagogas, era uno de los principales. Este hombre sabía la ley de arriba abajo. Se conocía los primeros 5 libros del Pentateuco. Ahí es que eso es lo que le llaman la ley o el Pentateuco. Eso se refiere a lo mismo. Era un hombre que conocía todas estas cosas. Pero aunque tuviera conocimiento, aunque sabía de todo eso, había un problema en su vida que a lo mejor él no lo manifestaba o nadie lo sabía. Que muchas personas a veces viven con eso. Su hija estaba agonizando. Probablemente muchos médicos trataron de ayudarlo. Él llevó a los mejores médicos, fue a los mejores lugares, fue en carroza con caballo llevando a su hija para ver, pero nadie podía hacer nada por la salud de su hija. Enferma por completo. Una niña de 12 años. Aunque este padre no creía, porque ya habían problemas de que no se permitiera de creer a Jesucristo, pensaban un sinnúmero de cosas y creían que él era falso, que no era verdadero, que estaba haciendo cosas fuera de la ley. Oiga, más pendiente a las cosas de la ley que lo que manifiesta Jesucristo cuando transforma las vidas y los corazones. ¿Qué sucede? En medio de todo esto, dice que este hombre fue a donde Jesucristo iba a regresar. Jesucristo regresaba de la tierra de Gadara y venía nuevamente hacia Galilea. Cuando él está regresando nuevamente, habla las escrituras que tan pronto Jesucristo puso los pies en la tierra, dice que Jairo se arrodilló delante de la presencia de él. ¿De quién? De nuestro Señor Jesucristo. Léalo ahí, se lo acabo de decir, en Marcos capítulo 5, los versos del 21 al 23. Se olvidó que él era uno de los principales de la sinagoga. Se olvidó de lo que la gente estaba hablando. Se olvidó por qué, o a lo mejor no es que se olvidó, se acordó de todo eso, pero no le importó por qué. Porque hay una necesidad y el único que la puede suplir se llama Jesucristo. Eso no cambia en esta tarde. Tu necesidad, tu dificultad, sea lo que sea, no lo tienes que decir, pero puedes comunicarte porque queremos orar por ti. Toda cadena y toda atadura se va a romper en el nombre de Jesucristo. Tú vas a ser liberado, vas a ser bendecido, vas a ser prosperado en el nombre de nuestro Señor Jesucristo. Narra eso. Pero viendo ese hombre humillándose delante de Jesucristo, ese hombre alcanzó lo que él quería y Jesucristo concedió su petición. Por favor, llega a mi casa. Mi hija está agonizando. Pon tus manos sobre ella. Esas son las expresiones que le está diciendo. Y vivirá. Yo necesitamos que Jesucristo ponga la mano sobre nuestros hijos, nuestras hijas, nuestros esposos, nuestras esposas. No los critique. No le diga ya, ellos saben que están mal. Mejor oremos por ellos para que sean liberados, para que sean transformados, para que sean levantados en el nombre de nuestro Señor Jesucristo. El poder no está en mí, en ti, ni en criticarlos el poder. El poder está en el nombre de nuestro Señor Jesucristo, en clamar a Él, en buscarlo a Él, en conversar con Él. Necesitamos un toque de nuestro Señor Jesucristo. ¿Qué sucedió? Que este hombre, cuando Jesucristo lo oyó, comenzó a caminar, se levantó y comenzó a caminar, y todo el mundo tocaba a Jesucristo.

Cristo, pero nada pasaba. Sucedió algo más allá, Jesucristo se tardó un poco y de momento ahora viene una noticia para Jairo. Cuando llegan, le dicen a Jairo, léalo, el verso 35, van a donde Jairo le dice, no molestes más al maestro porque tu hija ya falleció. Cuando él recibió eso, aunque la escritura no lo dice, me imagino que se le habrá caído el mundo encima, como dice uno, unas expresiones que decimos a veces. Se habrá caído toda su forma de pensar, su dolor empezó a salir, no podía contener su llanto, porque él fue a tiempo a donde Jesucristo, pero a lo mejor empezaron las dudas y todo eso, creyendo por qué no lo hizo, se detuvo mucho tiempo aquí. Pero es que Dios no actúa conforme solamente a lo que nosotros pedimos. Dios lo hace para que nosotros desarrollemos una forma de ser y un carácter y una confianza en su palabra. Si lo hace, gloria a Dios. Si no lo hace, gloria a Dios. Pero yo sigo creyendo en nuestro Señor Jesucristo. Léalo, está ahí en el libro de Daniel, cuando Sadrach, Mesach y Abednego hablaron con el rey y él le dijo, los voy a tirar en el horno de fuego. ¿Y qué le dijo uno de ellos? El Dios que nosotros servimos tiene el poder para librarnos del horno de fuego y de tu mano, oh rey, nos puede liberar. Y si no lo hiciere, sepas que no nos vamos a humillar delante de esa estatua. Hay que creer en la palabra de Dios para poder expresar así. Hay que estar fundamentado en la palabra de Dios. Todos tenemos libre acceso delante del trono de la gracia de Dios para alcanzar el oportuno socorro. No estás derribado, mi hermano y mi amigo. No estás vencido. Lo que estás es cansado. Necesitas renovar tu fuerza. Necesitas estar aparte en oración y en ayuno, en busca de la palabra de Dios y leer la palabra. Olvídate de lo que la gente está expresando de ti. Olvídate de las críticas. Olvídate de lo que si está bien o mal, lo que piensa, no. Preocúpate por buscar la presencia de Dios. Preocúpate por recibir un toque de nuestro Señor Jesucristo. Preocúpate por luchar por tu salvación, como estoy luchando yo y como todo el mundo lucha. Cuando Jesucristo se viró, oyó lo que le estaban diciendo, se volteó y le dijo, cree solamente. Pero me acaban de decir que mi hija está muerta. Y Jesucristo se voltea y le dice, solamente cree. Llegaron a la casa de Jairo, la gente estaba allí llorando. Y Jesucristo comenzó a hablar, le dijo, ella no está muerta, ella duerme. Si ya la diagnosticaron y le dijeron que estaba muerta y todo eso, no había remedio, no había nada para yo poder decirle eso y tener esa gente allí llorando y todo eso, era porque ya había sido certificada de que había sido muerto por uno de los médicos. Pero aquí está el dador de la vida, y él fue a buscarle a Jesucristo, y Jesucristo escuchó su petición. Eso no cambia en esta tarde. Si tú buscas de nuestro Señor Jesucristo, yo no sé cómo, cuándo y dónde, yo solamente sé decirte que si lo tocas con fe, vas a recibirlo en el nombre de nuestro Señor Jesucristo. La Biblia lo enseña claramente, sin fe es imposible agradar a Dios, porque es necesario que el que se acerca a Él crea que le hay, que es galardonador de los que le buscan. Ese es nuestro galardón, que nuestro Señor Jesucristo, sentir su presencia. El que cree en mí de su interior correrán ríos de agua viva. Que cuando tú clames, tú sientas esos ríos de agua viva. Que cuando tú llores y gimas delante de la presencia de Dios, tú sientes esos ríos de agua viva. Ahí está la presencia de Dios trabajando en tu vida. Ahí está la presencia de Dios trabajando en el hogar, en la familia, en todo este pueblo de Puerto Rico. Ese es el Dios que nosotros le servimos, nuestro Señor Jesucristo. Dice que se llegó a donde estaba la niña, mandó a salir todo el mundo, entró Jesucristo solamente con los padres. Llegó allí donde estaba la niña estaba supuestamente diagnosticada que estaba muerto.

y estaba muerta físicamente, no había nada, pero Jesucristo tocó su mano. Eso es lo que estaba buscando, un toque de nuestro Señor Jesucristo. Yo necesito un toque de Jesús. Necesitamos un toque de Jesucristo. Dice que tampoco le tocó, cogió su mano, le dijo talita cumi, quiere decir a ti te digo levántate. Y tan pronto él expresa eso.

Mire, Jesucristo nunca hizo un milagro a su favor. Léalo, ahí está en la Biblia. Todos los milagros eran para beneficio suyo y mío. Todos los milagros que hace Jesucristo es para nuestros beneficios. Nunca hizo, él pedía. Tenía sed, pedía agua. Tenía hambre, pedía de comer. Él nunca convirtió nada para beneficio de nosotros, para beneficio suyo propio. Pero en cambio, para beneficio suyo y mío, siempre está dispuesto para proveer nuestras necesidades, para levantarnos en la condición que estamos, para restaurarnos, para restituirnos, establecernos y ayudarnos. Ese es el Dios que nosotros le servimos. Y Él tiene un nombre que es sobre todo nombre, el nombre de nuestro Señor Jesucristo. Dice la Biblia claramente que en el nombre de Jesucristo se doblará toda rodilla de lo que está en el cielo, en la tierra y debajo de la tierra. Y toda lengua confesará que Jesucristo es Rey, Señor nuestro. La sanó a la hija de Jairo. En un momento de lamento se cambió en gozo, alegría y bendición. ¿Por qué? Porque fue a buscarle a Jesucristo. Eso no cambia en esta tarde. Mi hermano y mi hermana que me escucha, levántate en el nombre de Jesucristo. Busca un lugar donde adorar y exaltar el nombre de nuestro Señor Jesucristo. Comunícate, queremos orar por ti. Te di un lugar donde quieres venir a congregarte. Estamos en la mejor disposición de recibirte y ayudarte en el nombre de Jesucristo. Solamente te vamos a dar las direcciones correctas para que llegues al lugar. ¿Cuáles son esas direcciones? El tú encontrar, tener un encuentro con nuestro Señor Jesucristo. Él es el único que lo puede hacer. Dice Lucas, perdóneme, antes de empezar Lucas, la escritura dice en Isaías capítulo 6, el verso 7, dice, y tocando con él sobre mi boca, dijo, he aquí, esto tocó tus labios y es quitada tu culpa y limpio tu pecado, con solamente recibir un toque de Dios. En Mateo capítulo 9, el verso 29 dice, entonces les tocó los ojos diciendo, conforme a vuestra fe sea hecho. ¿Tú crees que Dios lo puede hacer? Clama en el nombre de Jesucristo. Porque en este tiempo que estamos viviendo, que es de la gracia, dice claramente, todo lo que pidiera en mi nombre será hecho. Pero cuando tú lo pidas, tienes que añadirle un aditamento adicional que está entre tú y yo, que lo tenemos nosotros, que es creer que Él lo hace. El fe es creer que Él lo va a hacer para la gloria y la honra de su nombre. En 2 Corintios capítulo 3, verso 18, por tanto, nosotros todos mirando a cara descubierta como en un espejo la gloria del Señor, somos transformados de gloria en la misma imagen como por el Espíritu del Señor. Mire cómo dice que somos transformados, ¿qué? A la misma imagen de Él. Nuestra vida es un proceso. Toda nuestra vida es un proceso. Tú seas un misionero, seas un evangelista, seas un pastor, seas un apóstol, seas un maestro, vas a tener caída y Jesús nos va a levantar. Vas a tener tropiezo y Jesús nos va a ayudar. Vas a tener condición y Jesús nos va a ayudar. Nadie, ninguno estamos exentos de cometer error o falta. No somos perfectos. La perfección está en nuestro Señor Jesucristo. Él es el perfecto. Y vamos rumbo a donde Él nos va a llevar. Vamos hacia esa dirección. Vemos en Lucas capítulo 7, los versos 11 al 17. Dice que había una señora que estaba llevando a su hijo a enterrar. La Biblia no narra de qué había muerto este muchacho. Pero este joven lo está llevando a enterrar y Jesucristo viene de camino. Y estos dos grupos se encuentran. Dice que había muchas personas apoyando a esta mujer. Era una mujer viuda. Y hay un problema grande. Porque la mujer se sostenía en el pueblo de Israel. Porque el hombre, su marido, era el que sostenía a la familia.
Si él fallecía, perdía toda esperanza.

0: Si usted lee las escrituras, cuando Eliseo, si él tenía préstamo o algo, tenía el derecho de quedarse con sus hijos, o quedarse con la propiedad, o quedarse con lo que fuera, para poder pagar. So, todo el mundo, eso era para poder, como nosotros ahora en este tiempo, si un esposo fallece, en este tiempo que vivimos, y tiene una casa y la esposa no trabaja o no gana lo suficiente, porque entre los dos estaban trabajando para poder sufragar la casa, ¿qué va a pasar? Sus acreedores le van a quitar la casa, va a ir a la calle. So, esta mujer estaba pasando un momento muy difícil, porque ahora no solamente perdió su esposo, dice la Biblia que era viuda, sino que ahora perdió su único hijo. Lo va a llevar a enterrar. Todo el mundo está allí, pero nadie está dándole a lo mejor aliento. Pero no trae lo que solamente trae Jesucristo a nuestras vidas. Dice que cuando Jesucristo vio esto, se encuentran estos dos grupos. Los dolidos, esta mujer dolida, turbada, con problemas y dificultad, pensando qué voy a hacer ahora, lo perdí todo. Verso Jesucristo viene con un montón de personas y dice, en Jesucristo hay esperanza, hay dirección. Yo levanto, yo restauro, así es como Jesucristo trabaja. Yo prospero, yo ayudo, yo levanto al ser humano. Ese es nuestro Señor Jesucristo. Cuando dice la Biblia que Jesucristo la vio, se compadeció de ella y tuvo misericordia. Y cuando él se acercó, dice, al féretro, y todo el mundo se detuvo. Cuando se detiene todo el mundo, ya usted sabe, está esperando algo, y Jesucristo se acerca y le dice a ella, no llores. Imagínese. Él le dice a ella, no llores. Yo sé, algo muy difícil, ¿cómo va a decir que no llores? Mire lo que estoy viviendo. Pero Dios sabe que tú estás viviendo eso, lo que está esperando que tú y yo clamemos a Él en el nombre de Jesucristo. ¿Qué sucede? Que en medio de toda esta situación, Él se acerca al féretro y toca el féretro. Esa es la grandeza de nuestro Señor Jesucristo. Todo lo que Él toca le da vida. Todo lo que Él toca lo sana. Todo lo que Él toca se levanta. Todo lo que Él, enfermedad que Él toca, se sana en el nombre de Jesucristo. Tú necesitas un toque de nuestro Señor Jesucristo. Mi hermano, mi hermana, mi amigo y mi amiga que me escucha, joven, adulto, anciano, todos necesitamos un toque de nuestro Señor Jesucristo. Tan pronto Él tocó el féretro y Él le dijo esa expresión a esta mujer, le dijo, a ti te digo, joven, levántate. ¿Por qué? Porque Jesús lo tocó. Al tocarlo, léalo, está ahí, le estoy diciendo en Lucas capítulo 7, los versos del 11 al 17. Tan pronto Él tocó a este joven, este hijo de esta mujer, dice que él se incorporó y se levantó. Se levantó en el estado y en la condición que estaba, y se lo entregó a su madre. Porque cuando viene lo que venga, Jesucristo dijo claramente, le dijo a Marta y a María, puede leerlo en el Evangelio según San Juan capítulo 11, Él está hablando y Él decía, yo soy la resurrección y la vida. El que cree en mí, aunque esté muerto, vivirá. Oh. Esas son palabras grandes, yo no puedo decir eso. Ningún pastor puede decir eso. Pero nuestro Señor Jesucristo sí lo puede decir, porque Él otorga vida. Él sana a las personas. Él libera a todo aquel que está encarcelado, está aprisionado. Él levanta al que ha fallado. Él restaura, restituye y bendice a todo aquel que viene a buscarlo a Él. Dice que tan pronto sucedió todo esto, lo entregó a su madre. Aquí está, le entregó a su hijo vivo. algo impresionante para ella. Ahora ella podía ver su momento de lloro, cambió en alegría, fue transformada, fue bendecida, fue ayudada. ¿Por qué? Porque solamente Jesucristo tocó en medio de su necesidad. Eso no cambia en esta tarde. Ahora en este tiempo de la gracia, Jesucristo está en todos lugares, en todos sitios. Lea el Salmo 139, léalo. Dios no tiene limitaciones. Él tiene todo el poder y toda la autoridad. Y Él quiere bendecirnos, ayudarnos y sustentarnos en medio de las situaciones y las circunstancias de nuestras vidas y de nuestros corazones. Gracias, hermano. Tenemos que confiar en Él. Voy a estar mencionando unas personas. Vamos a estar orando por Miriam Vázquez, por Sanidad, y por Jaime Sánchez también. También estamos orando por Anthony de Aguadilla. También estamos orando por Carlos de Carolina, por salud espiritual y física y finanzas, por una compañero. Ángel Luis de Utuado, por salud mental y espiritual. Amén. Estaremos orando por todas estas personas en un momento dado. Y ahí, si usted se fija, concluyendo con todo esto, tanto el leproso como la hija de Jairo, como la viuda de Naín, aunque tenían diferentes problemas, en diferentes situaciones, en diferentes circunstancias, la solución era la misma. Es la misma solución que te estoy presentando: Jesucristo. No importa en el estado, no importa en la condición, no importa dónde te encuentres, no importa lo que hayas hecho, no importa nada de eso. Jesucristo decía: el que a mí viene, no le echo fuera. Son palabras grandes. Ese es el único que nos quiere bendecir. Vamos a estar ahora en un momento orando por estas personas. Quiero recalcarle, porque me habían llamado unas personas. Recuérdese que la iglesia en Canóvana está ubicada en el pueblo de Canóvana, en la calle Blanco Sosa, número 61. Y los cultos son domingo a las 10 de la mañana, martes a las 7 de la noche, jueves a las 7 de la noche. Ahí estamos ubicados. Y queremos ayudarte. Si usted tiene una necesidad, puede llamar como siempre al 787-685-7758 o a mi número personal al 787-388-8139. Queremos orar por ti y ayudarte. Vamos a orar por todas estas personas, por todo y cada uno de ellos, amén, y por todo este pueblo de Puerto Rico. Dios, yo vengo aquí en el nombre de nuestro Señor Jesucristo, conforme a la fe de todos mis hermanos que están escuchando. Yo te pido en el nombre de Jesucristo que tú los bendigas, que tú les ayudes, que tú les transformes, que tú concedas sus peticiones, que tú suplas las necesidades, que tú derrames de tu Espíritu Santo, Dios, que hagas tú obrando en cada uno de nosotros. Bendice a todo este pueblo de Puerto Rico, bendice a todos mis hermanos que llevan tu evangelio, úsalos, abre las puertas, bendíceles, prospérales, bendice las finanzas de todo este programa, no solamente del programa radial, sino de todo este conglomerado, Dios mío, de emisoras. Que nunca falte el pagaré para seguir pagando toda esta radioemisora en conjunto. Te lo pido en el nombre de Jesucristo. Tú eres el dueño del oro y de la plata, Dios. Y para ti no hay nada difícil ni imposible. Ilumina a Eddie Rivera, oh Dios, y capacítalo. Sigue capacitando y los que trabajan con él cada día. Para que él está llevando esta carga que tú has puesto sobre él. Dale la fuerza y la acción necesaria. Bendice y dale salud a toda su familia. Y continúa usándolo a él y a todos ellos para tu gloria y honra, Dios. Bendice a todas estas personas, bendice a este pueblo de Puerto Rico. Y bendice al pueblo de Venezuela, Dios. Ayúdalos, sosténlos y levántalos. En el nombre de nuestro Señor Jesucristo. Amén, amén, amén. Dios les bendiga, Dios les guarde. Este fue un programa más de Conociendo a Dios. Y este quien le habla es su hermano y amigo Difré Pascual. Y hasta el próximo sábado. Dios les bendiga y Dios les guarde, y adelante en el nombre de Jesucristo.
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Bueno, que Dios continúe bendiciendo a toda la audiencia de la Gran Cadena y Candelita 7. Nos gozamos grandemente de estar en otro turno de sábado de poder de Dios. Le damos toda la gloria y la honra al Señor y saludamos al pueblo de guerra que está en su sintonía. Dios bendiga a Damártir, a Maribel Avilés, a esas vidas de New Jersey, de Connecticut, de Nueva York y de todo Puerto Rico a través de la cadena radial, la Gran Cadena Candelita 7, del norte, este, sur, este y oeste y noroeste del país. Dios les bendiga a todos a través de todas las frecuencias radiales. Te habla el evangelista Luis Serrano, locutor de sábados y domingos de Poder de Dios. Y al Señor damos toda la gloria y toda la honra por esta bendición. Seguiremos en breve a las 5:30 con la pastora Elisa Ortiz, hasta las 6:30 y de 7 a 8 la Iglesia La Barca en su programación Boga Mar Adentro. Y de 9 a 10 con este servidor en Orando por el Pueblo. Saludamos a nuestros pastores Eddie Rivera, a la familia pastoral, a la Iglesia Tabernáculo en Pideguerra y a todos los hermanos de distintas iglesias a nivel global y a los amigos, a los confinados, nuestros saludos, respeto y amor en Cristo. Estamos orando por todos ustedes. Recuerde llamarnos al 787-685-7758 para oración. Así que no se vaya nadie. Seguimos con más hasta las 10 de la noche con buena música, palabra e intercesión. Sube el volumen a la radio y no se vaya nadie. Seguimos con más por la Gran Cadena Candelita 7.

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Gracias, Jesús, por llegar a nuestras vidas. Señor, aquí estamos los agradecidos. Estábamos destruidos en delito, en pecado. Y tú nos salvaste. Y tú nos perdonaste. Nos rescataste. Y nos pusiste nombre nuevo. Oh, aleluya. Yo quiero que tú le des la mano al que está a tu lado ahí en esa comunión. Jesús, Jesús. Yo quiero que tú le des la mano al que está a tu lado. Levántasela arriba. Y cierra tus ojos. Y yo creo que es una buena comunión, una buena oportunidad para que tú le des gracias a Dios, al amado de tu alma. Vamos a unirnos a darle gracias a ese Todopoderoso, porque nos cambió la vida. Cambió nuestra tristeza en gozo, nuestro lamento en baile, en júbilo. Aquí hay muchas almas que estaban en Lodebar. Aquí hay muchas almas que estaban en delito y pecado, Señor. Pero tú llegaste y nos diste cántico nuevo. Rompiste nuestras cadenas. Y hoy somos tu propiedad. Hoy te pertenecemos. Shandarabakaya Bashe. Aleluya. Gracias, Señor. Gracias, Señor. Una vez más sublime, llámelo y dígalo, cántalo, Jesús. Ustedes. Jesús. Amado.

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1: En estos momentos cuando el estrés parece no tener fin, es vital recordar que nuestro refugio está en el Señor. Como nos dice el Salmo 46:1, Dios es nuestro amparo y fortaleza, nuestro pronto auxilio en las tribulaciones. No importa la intensidad de la tempestad, nuestra esperanza está en la fortaleza divina que nunca falla. Anímese a dejar sus preocupaciones en las manos de Dios y permitan que Él les guíe con su infinita sabiduría y amor. Dios les bendiga y les dé fuerzas cada día. 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

0: Empezamos por Margarita Feliciano, fiel radio oyente desde Ceiba, 92.1 FM, pide por Sara. Oramos por Evelyn Santo de Aguada, por Paola de Dorado, por su hijito que está hospitalizado en Bayamón. 787-685-7758, ya en breve.
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0: Voy a intentar
1: no
0: de
1: callar,
0: compartir, enlazar la programación de la pastora Elizabeth Ortiz. Estamos esperando el video para así enlazarlo por la cadena radial. Así que no se vaya nadie. 787-685-7758. 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

0: Bueno, pasamos ahora con la pastora Elise Ortiz en el programa de porción semanal de los sábados desde la iglesia Tabernáculo de Santidad. No se vaya nadie. Oramos por Miguel Ángel, pide por su esposa de Fajardo. Dios te bendiga, vamos a estar orando. 787-685-7758. Con
1: nosotros. Gloria al Señor, aleluya. Poderoso ese devocional. Gloria al Señor. Gloria al que vive para siempre. Santa convocación. Venimos a ver al Maestro, al Dios del cielo, al Rey de Reyes y Señor de Señores, a darle nuestra mejor adoración, nuestra mejor alabanza. Aleluya. Decía la hermana Norma que tenemos que estar conectados. Qué mejor día, como ella decía, que hoy Shabbat, día de reposo. Gloria al Señor, que la presencia del Señor es una especial cada sábado. Y como decía Norma, si usted se conecta, gloria al Señor, experimentará eso hermoso de Dios. Gloria al Señor. Y cuando Norma decía eso, es que verdaderamente uno como que está conectado en el espíritu. Venía yo de camino con los nenes para acá y le digo a Michael, wow, es que si la palabra, Michael, la palabra es una cosa tan poderosa. Yo le decía que si la palabra no te da vida, tú estás bien muerto. Yo le dije a Michael ahorita, yo le dije, es que la palabra es algo que se te mete por dentro. Aleluya, y eso como que renueva a uno, como que le da vida, gloria al Señor, aleluya. Así que hermano, yo le invito, el Shabbat, el día de reposo está hecho para nosotros, porque Dios sabía que nosotros lo necesitábamos, gloria a Dios, para desconectarnos de todo y conectarnos con Él, gloria al Señor, y ser bendecidos en su presencia. Así que el que no, verdad, esté sacando este tiempo, yo le invito, haga, ¿verdad?, el esfuerzo y saque el día de reposo el sábado para conectarse con el Señor. Hágase aparte, saque una esquinita, gloria a Dios, en su casa. Y él escudriñe, ¿verdad?, las escrituras, lea la palabra, la porción bíblica de cada semana, gloria a Dios, y medite en esa palabra, porque Dios siempre tiene algo para cada uno de nosotros. Amén. La porción bíblica de esta semana se titula Pinjas. O Fines, ¿verdad? Es el otro nombre que aparece en la Biblia, que es Pinjas. Gloria al Señor. Es una porción bíblica que viene arrastrando el

mismo tema de las últimas semanas, gloria al Señor, aleluya. Así que voy a dar un resumen breve, gloria al Señor, para que sepamos dónde estamos cuando empiece la exposición de la palabra de hoy. Y la porción bíblica Pinja se encuentra en número 25, del 25:10 al 31, gloria al Señor. Y aquí, esta porción bíblica es como una continuidad de la anterior. La porción bíblica de la semana pasada, gloria al Señor, aleluya, terminaba, la porción bíblica de la semana pasada era Balac, y terminaba, vamos a decir, ¿verdad?, que usted sabe que Balac llamó a Balaam para que lo maldijera el pueblo, pero Balaam nunca pudo maldecirlo, gloria al Señor, pero le dio unas estrategias, gloria al Señor, a Balac para que el pueblo del Señor pecara. Y mira qué cosa, hermano, yo le decía a los nenes la semana pasada en la clase, Balaam no pudo maldecir al pueblo, pero sí dio unas estrategias. Y yo le decía, el enemigo siempre va a buscar cómo darte la vuelta. Porque por más que hablara y hablara Balaam, y todo lo que él quizás podía decir, aunque el pueblo del Señor sí creía, el pueblo de Israel, ¿verdad?, sí creía en el poder de esa palabra, de esa maldición. Sin embargo, no había palabra que Balaam pudiera decir si ellos se mantenían firmes. El detalle es que él utilizó una estrategia, porque cuando no se nos puede atacar de una manera, el enemigo nos da la vuelta y nos busca por el otro. Así que Balaam dijo, no lo puedo maldecir porque son el pueblo del Señor y Dios no me ha dado permiso, pero yo te doy la estrategia para que él caiga. Claro, ¿por qué? Porque si nosotros somos tentados, podemos ser tentados, pero si no caemos, gloria al Señor, estaremos en victoria. El detalle es que somos tentados y como el pueblo muchas veces nos pasa, nos escocotamos. ¿Y qué levanta eso? La ira de Dios. Y así es como empieza, terminó la porción bíblica de la semana pasada. El pueblo es tentado con las mujeres madianitas, gloria al Señor. Y mire qué profundo esto, porque yo escuchaba hoy un estudio de esta porción bíblica y decía que el pueblo fue tentado a estar con estas mujeres y ellos no solamente, ¿verdad?, fornicaron con ellas, sino que se volvieron idólatras. Y escuchaba a uno de nuestros maestros y decía que, aunque se oye fuerte, el pueblo no solamente era que se acostaba con esas mujeres, era como si se acostaran con Baal Peor, que era el dios de ellos. Así que grande era el pecado, gloria al Señor, que ellos estaban cometiendo, y no en cualquier momento, hermano. En esta porción bíblica, el pueblo está a punto de entrar a la tierra prometida. Y decía el maestro, bueno, están a punto de entrar a la tierra prometida. Y en lugar de estar adorando y glorificando el nombre del Señor, el pueblo estaba haciendo abominación. Y una abominación es cuando nosotros hacemos cosas que al Señor le dan ganas de vomitarnos. Y yo escuchaba esta palabra y decía, ay Dios mío, pero qué fuerte, aleluya, qué bueno que yo nos pongo la palabra de hoy en esta tarde, aleluya, gloria al Señor. Así que con eso terminó la porción bíblica de la semana pasada y el pecado fue tanto, gloria al Señor, que dice que hubo una plaga de muerte, todo el mundo empezó a morirse, todos los que pecaron, dice la palabra que 24,000, pero ahí salió Pinja y dijo hasta aquí, porque veía que cuando Cosby y Zimri y Cosby pasaron, gloria al Señor, a tener relaciones allá, aleluya, dice la porción bíblica anterior que Moisés y los demás estaban llorando a la puerta del tabernáculo y se quedaron como estupefactos, aleluya, como perplejos ante lo que estaba aconteciendo. Así que ellos no intercedieron, Moisés no podía interceder o no sentía quizás interceder, porque él se había casado con una mujer madianita y quizás dentro de él pensaba, ¿cómo yo voy a intervenir con ellos? Pero siempre Dios va a levantar a alguien, porque Dios no se va a casar con el pecado. Así que el sumo líder, que era Moisés y Aarón, no pudieron intervenir, estaban muy sorprendidos con toda esta situación, pero el Señor permitió que Pinhas sintiera ese celo por él, ese celo para que no se rompiera el pacto que el Señor tenía con ellos, porque estaban a punto de entrar. Y entonces cuando Pinhas mata a estas personas, gloria al Señor, el Señor establece paz y se detiene la plaga. Así que así comienza la porción bíblica de esta semana, el Señor diciendo que él
reconocía que Pinhas había tenido el

celo por él y por el pacto. Gloria al Señor. Así que la mortandad terminaba y el Señor, ¿verdad?, enaltecía a Pinhas concediéndole un sacerdocio y concediéndole larga vida. Qué hermoso, ¿verdad?, que tan larga vida fue la de él, que dice que vivió hasta 100 años luego de que entraron a la tierra. 100 años disfrutando la tierra prometida. Eso está espectacular, gloria al Señor, aleluya. La porción bíblica continúa luego de esto, gloria a Dios, con que el Señor manda a contar el pueblo nuevamente, ya que estaban a punto de entrar a la tierra, así que había que saber cuántas personas había, cómo se iban a dividir. Cuando esto sucede, aparecen las hijas de Zelofehat, reclamando, ¿verdad?, que su papá había muerto, que ellas todas eran mujeres, así que el Señor sí le contesta a Moisés y le dice, sí, ellas van a heredar lo de su padre. Luego de esto está la sucesión de Moisés a Josué, así que la porción bíblica próxima, Moisés está a punto, gloria al Señor, de morir, así que estaban, como les digo, a punto de entrar a la tierra. Y termina la porción bíblica de esta semana con los diferentes sacrificios que se deben hacer en cada una de las fiestas solemnes, y se vuelven a mencionar todas las fiestas solemnes, gloria al Señor, y cómo debemos, ¿verdad?, presentar los sacrificios y las ofrendas en cada fiesta. Amén. Una porción bíblica poderosa, la de esta semana. Siempre escudriñémonos, hermanos, buscando cómo debemos mejorar para no alejarnos del Señor, sino cómo nos podemos acercar. Y como decía la hermana Norma en el devocional, hay que tener sed de Dios. Hay que querer que Dios nos sane, hay que querer que Dios nos rescate de cualquiera que sea nuestra situación, pero nosotros debemos quererlo, amén, para que el Señor pueda hacer la obra en cada uno de nosotros y ayudarnos cada día, porque esto es, hermano, nadie está perfecto. Todos los días tenemos que tratar de mejorar. Como yo le digo a Michael y a Matthew, si buscamos del Señor y buscamos ser mejor con Él, automáticamente seremos mejores los unos con los otros. Amén. Así que damos gracias al Señor por todas las cosas. Le pedimos al hermano Efraín que pase por aquí para que haga la oración. Gloria al Señor. Aleluya.

0: Estemos de pie mirando hacia el oriente, a la ciudad de Jerusalén, bajo los méritos de nuestro Mesías Jesús. Bendito eres tú, Adonai, nuestro Elohim, Rey del Universo, que nos santificas con tus mandamientos y nos ordenas involucrarnos en las palabras de la Torah. Amén.
1: Dios bendiga a toda la gente linda que nos está sintonizando, aleluya, a través de las redes sociales. Gloria al Señor, recuerde, y la YouTube, Gloria al Señor, Pastora de Fuego, Gloria al Señor, y suscribirse a la página. Esto hace posible que podamos seguir llegando a miles y miles de personas. Vaya a Facebook, Gloria al Señor, aleluya, a la página, Gloria al Señor Oficial, de Pastora de Fuego 777, Gloria al Señor, amén, aleluya. Y ahí también, Gloria al Señor, aleluya, le da me gusta, Gloria al Señor, y abajo, mientras lo esté viendo, haga su comentario o sus preguntas. Amén. Gloria al Señor. Estamos en vivo a través de la gran cadena Candelita 7. Gloria al Señor. En el área sur 90.1 FM. En el área oeste 91.7 FM. En el área metro 92.1 FM. En el área metro y este. Amén. 92.1 FM, aleluya, y también 1350 en el área norte y centro, y en el área de Aguadilla y de Isabela, porque lo estaba escuchando por ahí, gloria al Señor, aleluya, 107.9, 101.3, gloria al Señor, aleluya. Así que estamos surcando los aires en toda la isla de Puerto Rico y por las redes a todas las naciones. Así que desde aquí, desde Vega Baja, desde la Iglesia Tabernáculo de Santidad, gloria al Señor, aleluya, esta es su hermana y amiga, la pastora Elisa Ortiz, y me honro en pastorear esta iglesia. Pero hoy con nosotros está alguien de nuestro team ministerial, que es el que va a exponer la porción semanal de esta semana, gloria al Señor, que está muy buena, gloria al Señor, aleluya. Estuve en estos días un poquito enfermita. Gloria al Señor, aleluya. Hoy cedí el micrófono porque todavía me siento un poquito todavía en esa. Gloria al Señor, amén. Aleluya. Él también ha estado batallando, pero está un poquito mejor que yo. Gloria al Señor, amén. Así que con nosotros el evangelista Héctor Guzmán. Gloria al Señor, aleluya, en la exposición de la palabra en el día de hoy. Gloria al Señor, amén. Y la porción de hoy se llama Pinhas. Gloria al Señor, nieto, aleluya, de, aleluya, Aarón, el sumo sacerdote. Gloria al Señor, no le tocaba, pero le tocó. Diga solo al que está a su lado, no le tocaba, pero le tocó. Uy, Dios mío. Me asusté con eso que dije, porque no pensaba decir eso. No le tocaba, pero le tocó. ¿Ah? No es el que responde, pero era el indicado. Denle un aplauso al Señor. Wow, la cosa que Dios hace, ¿verdad? Qué tremendo, ¿verdad? Aleluya. No le correspondía, pero vamos a ponerlo de esta manera. Él se hizo el indicado. Con nosotros, el evangelista Héctor Guzmán.
2: Poderoso. Gloria a su nombre. Poderoso Dios, se oye bueno, déjalo ahí, gloria al Señor, que se oye bien rico, a su nombre. Bueno, vamos a estar puestos en pie, gloria al Señor, un momentito. Ay, perdonen, siempre están sentados, ¿verdad? Pero, aleluya, bueno, Dios bendiga a la gente linda que está en las redes, gloria al Señor, a través de la página de nuestra amada pastora Alicia Portillo, gloria al Señor, la audiencia de Radio Candelita, las emisoras, ¿verdad? Diferentes, amén, frecuencia que cubre en el país. Gloria al Señor en esta hora. Este es tu hermano y amigo Héctor Guzmán. Gloria al Señor. Y pues gracias al Eterno por darnos la oportunidad. Gloria al Señor de poder traer esta parte de la palabra, la cual es, gloria al Señor, muy, ¿verdad? Delicada y sagrada, reconociendo que no soy digno, pero su amor y su misericordia nos ha comprado a precio de sangre. Alábalo en esta hora. Poderoso el que vive. Gloria a Dios. Vamos al libro de Números, capítulo 25. Aleluya. En esta hora, Aleluya. Poderoso el que vive. Dios es bueno para siempre su misericordia. Aleluya. Lávalo ahí, gloria al Señor, porque Dios es bueno, Dios es poderoso. Dios está al control y al dominio de todos los escenarios, de todas las esferas. Él tiene el control y el dominio. Gloria al que vive. Sigamos confiando en su poder que fluye, gloria al Señor. Número 25. Aleluya. Versículo 10. Poderoso el que vive. Aleluya. 25, 10, número. Bueno, leemos en reverencia la gloria del Padre, del Hijo y del Espíritu Santo y juntos decimos. Entonces Jehová habló a Moisés diciendo, Fine, hijo de Eleazar, hijo del sacerdote Aarón, ha hecho apartar mi furor de los hijos de Israel. Llevado de celo entre ellos, por lo cual yo no he consumido en mi celo a los hijos de Israel. Por tanto, dile aquí que yo establezco mi pacto de paz con él y él tendrá su descendencia después de él, el pacto de sacerdocio perpetuamente por cuanto tuvo celo por su Dios e hizo expiación por los hijos de Israel. Ore por mí, gloria al Señor en esta hora. Padre, te damos la gloria, te damos la honra, Dios amado. Rogamos y suplicamos tu sabiduría, Dios mío, tu poder, Dios mío. Ruego y suplico, Dios mío, en esta hora, que seas tú, Dios mío, aleluya, tomando el control y el dominio a través del Ruá poderoso tuyo. Confirma la palabra con milagros, revelaciones, señales y prodigios. Nosotros nos encargamos de darte toda la gloria y toda la honra. Amén. A su nombre. Gloria al que vive. Bueno, en esta hora, ¿verdad? Se puede sentar. Hablaba y ve un resumen ahí. Y yo también estaba pensando cuando ya decía, gloria al Señor, cómo, ¿verdad? El pueblo de Israel, aleluya,

recibió un ataque de balá, gloria al Señor, ¿verdad? Que quiere decir destruidor, destructor, balá. Gloria al Señor, ¿por qué? Porque tenía miedo al pueblo de Israel. ¿Por qué tenía miedo? Porque Balá había escuchado que, amén, la nación de Israel, amén, tenía una cobertura sobrenatural, amén, aleluya, tenían una protección divina. Y, amén, Balá había escuchado que Dios, amén, le había dado unas victorias asombrantes, amén, unas victorias poderosas al pueblo de Israel, amén. Y de esta misma forma quiso llamar al profeta Balaán, gloria al Señor, para maldecir al pueblo. Y muchos sabemos la historia. En una de las partes dice Balaán, que dice, pero es que yo, que, amén, cada vez que abro la boca, yo he recibido orden de parte de Dios para bendecir al pueblo. Alábalo en esta hora. Aleluya. Verdaderamente esa profecía que dice, benditos serán los que bendigan a Israel y malditos serán los que maldicen a Israel, amén, tiene un poder sobrenatural, amado, porque el pueblo de Dios, amén, es una nación que Dios cogió en el Medio Oriente, gloria al Señor, a través de hombres que eran aún pecadores, idólatras, amén, como Abraham, hombres que tenían defectos, hombres que aún no eran de ese terruño, amén, natural, alábalo en esta hora, pero recibieron el llamado de Dios, recibieron la revelación de Dios, y ellos captaron la voz de Dios. Ellos, amén, valorizaron el llamado de Dios. Y Dios los llevó a aquel terruño allí que se cree que Israel queda, amén, en el centro del globo terráqueo. Alábalo en esta hora. Es una de las naciones más pequeñas, al lado de Egipto, al lado del Líbano, al lado de Arabia, gloria al Señor, Siria. Todas estas naciones que rodean a Israel viene siendo como la más pequeñita. Alábalo en esta hora. Por eso la Biblia dice que de lo más insignificante y de lo más pequeño, Dios excusa, amén, quiso escoger a su pueblo, amén, para avergonzar a aquellos que se cree fuerte, a aquellos que se cree sabios, aleluya, amén. ¿Por qué? Porque simplemente hubieron hombres que reconocieron la revelación de Dios, que escucharon la voz de Dios y dijeron, amén, aleluya, heme aquí, tú hablarás, nosotros escucharemos y vamos a obedecer esas palabras, palabras de poder, palabras que emanan bendición, amén, palabras que trastornaron tinieblas, palabras, amén, que fueron, amén, importantes para la vida de ellos, para ser libres de trauma. Abraham posiblemente estaba lleno, amén, de trauma, de tanta, amén, idolatría, de tanta confusión, pero escuchar solamente una voz fue libre por el poder de Dios. ¿Cuántos alaban la gloria de Dios? ¿Cuántos quieren reconocer esa voz, amén, ante tantos ídolos, ante tantas tentaciones? ¿Cuántos quieren seguir escuchando y obedeciendo esa voz que es la que verdaderamente otorga una libertad total? Aleluya. Alábalo. Por eso la nación de Israel comenzó aquel terruño, comenzó a ser bendecido por hombres que decidieron arrepentirse, humillarse para hacer lo que Dios les mandaba hacer. Y por eso, aleluya, el pueblo de Israel siempre se ha buscado, amén, conflictos y problemas con las otras naciones que tienen dioses falsos, dioses extraños, amén, dioses, amén, aleluya, humanos, aleluya, hasta falsos completamente. Porque el hombre natural, dice la Biblia, que no discierne las cosas espirituales. Ay, papá, usa más andalía. Y por eso mucha gente se levanta en contra de lo que es la obra de Dios, hombres o mujeres de Dios, amén, aleluya. Y el mismo enemigo se levanta porque no puede discernir totalmente, amén, que Dios nos hizo imagen y semejanza y que somos benditos de Dios. ¿Cuántos alaban al Señor en esta hora? Que ya nos bendijo en todas las regiones celestiales, amén, en esta hora con bendición celestial. Cuando somos marcados por Dios y libertados por Dios y transformados por Dios y queremos amar sus mandamientos, porque Jesús dijo, el que me ama guardará mis mandamientos, pero yo también le voy a amar a él, alábalo en esta hora, y mi Padre también le va a amar y se va a manifestar en él. Cuando nosotros decidimos valorizar las palabras, valorizar las cosas grandes que Dios ha hecho en nuestras vidas, provocamos a Dios, amén, a impartir una cobertura sobrenatural. Jesús dijo, el que me ama, yo voy a guardar, amén,
aleluya, guarda mi mandamiento, pero yo le voy a amar a él. Esa palabra a mí me agrada, me gusta mucho. Tú sabes que la unción de Jesús te ame. Tú sabes que Jesús te, lo que es que Jesús verdaderamente te ame. Y después dice, y el Padre también te va a amar. Tú sabes que es lo que el Padre, amén, que te ame. Y me voy a manifestar a él permanentemente. Yo creo que en estos últimos tiempos necesitamos esa manifestación bien poderosa. Que la unción del Maestro nos ame, que el Padre nos ame y que se manifieste permanentemente. ¿Cuántos lo creen? Y más en estos últimos tiempos, amado, porque esto no está fácil. La Biblia dice que el justo con dificultad se salva. Y si los días no fuesen acortados, ninguna carne se salvaría. Alábalo en esta hora. Esto no es, aleluya, esto no es fácil, verdaderamente. Aquí hay que estar bien concentrado, hay que estar bien decidido, bien determinado. Oh, mi alma alaba la gloria de Dios en esta hora, porque la Biblia dice, amén, que hay que dejar el padre, madre, hijo, tierras, propiedades, por causa de mí. Cristo dijo que le va a dar 100 veces más, pero abajo dice, pero con persecución. Alábalo en esta hora. La bendición de Dios provoca persecución, la bendición de Dios provoca guerra, pero ni la persecución ni la guerra puede con la bendición de Dios. Por eso es importante mantener la bendición del Padre. Ay, cambaja ya, wow, esa es la que enriquece y no añade tristeza alguna. Por eso Balaam y Balaán no pudieron bendecir al pueblo. Y el pueblo fue cubierto porque había una palabra profética que iban a ser benditos. Pero yo pensando y analizando también, mientras estudiaba hoy, el pueblo pues recibe esa protección divina, esa cobertura de parte de Dios, pero en sí, en lo profundo del alma y del espíritu, estaban enfermos. Porque ellos venían de una serie de quejas y de ingratitudes, de no agradecer las maravillas y las grandezas de Dios. Y había, amén, aleluya, XY venenos por dentro, de quejas, de murmuración, no había una sanidad completa. Por eso es importante nosotros hacer autoanálisis y como nunca antes evaluar lo profundo del alma y del corazón. Aleluya, en esta hora. Para que el Espíritu de Dios, aleluya, pueda indagar fuertemente y pueda trabajar en nosotros fuertemente, debemos permitirle que siga sanando heridas, restaurando, amén, áreas, amén, débiles de nuestras vidas, amén, porque a veces Dios no contesta algunas peticiones y no nos entrega otras cosas más grandes, porque todavía no estamos sanos, restaurados como se debe, y esto nos puede hacer daño. Y por, como hay una promesa de que por generaciones Israel iba a ser bendito, y una palabra de parte de Dios dada, que iba a ser bendito ante las amenazas de los enemigos, ante las amenazas, amén, de las naciones vecinas, adversarias, pero, amén, la bendición también del pueblo de Israel, amén, aleluya, dependía de que ellos obedecieran a Dios, y al no estar completamente como se supone que estuvieran, cuando llega la tentación, aleluya, en el capítulo 25, Moab y Israel en Sittim, y el pueblo empezó a fornicar con las hijas de Moab, las cuales invitaban el pueblo a los sacrificios de sus dioses, y el pueblo comió y se inclinó ante sus dioses. Rápido, ellos, amén, cedieron, rápido se inclinaron. Aleluya, quiere decir que estaban cruditos por dentro, no estaban decididos, quiere decir que ellos estaban esperando la invitación, amén, al pecado, la invitación, amén, a volverse a la idolatría, porque ellos mismos querían volver a Egipto, ellos extrañaban las comidas, las carnes de Egipto. Alábalo en esta hora. No agradecieron el maná del cielo, pero rápido aquí comenzaron a comer comida sacrificada a los ídolos, y eso estaba en el corazón, y ese deseo quería desatarse, ese deseo quería manifestarse.
Por eso cuando hay malos deseos, porque como humano eso no llega. Amén. Y más en estos últimos tiempos, ¿eh? Que si la cultura.

artista boricua, alábalo. Ahora viene Bad Bunny con ese concierto. Oye, qué tremendo, eso se ve bonito. Nuestra cultura, aleluya. Claro que sí, aleluya. Promoviendo la cultura, aleluya. La artesanía. Pero detrás de esto, ¿qué hay? Amén, perreo, intenso, alábalo, borrachera, orgía, amén, droga, alcohol, sexo ilícito, alábalo en esta hora. El enemigo te la pinta bien bonita, alábalo en esta hora. Y por eso nosotros, como nunca antes, cuando vengan estos deseos de querer manifestarnos a las obras de la carne, hay que reclamar la palabra y hay que tirarnos a clamar y a humillarnos. Hay que orar, hay que ayunar, hay que clamar para hacer morir lo terrenal en vosotros. Porque si no, lo terrenal nos va a matar. Lo terrenal nos va a pasar como los hijos de Coré. La tierra se los tragó porque estaban llenos de cosas terrenales. Y como querían cosas terrenales, pues la tierra se los tragó. Alábalo. Verdaderamente llegaron los tiempos cuando llegó el profeta Joel. Cuando había langosta. Había orugas, revoltón y saltón. ¡Plagas! Llegaron a llevarse el gozo, la ofrenda, la libación. Llegaron las plagas a llevarse el aceite. A llevarse la bendición. ¿Por qué? Porque, amén, no valorizaron la bendición de Dios. Le dieron la espalda a Dios. Pero el profeta Joel comenzó a decir: sacerdotes del altar, ministros, doncellas, niños, jóvenes, pueblo, todo el mundo convertido a Dios. Amén, en ayuno, en lamento, rasga el corazón y no los vestidos. Porque Jehová quiere devolverle la bendición. Hay plagas que quieren llevarse la bendición. Hay tentaciones que quieren destruirnos. Hay cambajay. Hay guerra que quieren acabar con nuestro ministerio, con nuestra familia, con nuestra vida, con nuestra ciudad, con nuestro barrio. Hay que ser como pinja. Hay cambajaya. Le manda y le mandé Juan de Lumbao. Bye, boa, bye, dalaya. Como nunca antes, aleluya, el pueblo comenzó a experimentar estos ataques porque se le olvidó que detrás de esto habían ídolos, habían fuerzas del mal. Una tentación no viene sola, una tentación viene reforzada por espíritus de maldad. Una tentación viene a reforzar por un mundo que está lleno de tentación. Un mundo que está lleno, amén. Como dice la Biblia, la guerra no es con la lucha no es con sangre ni carne, es con principados. Hay potestades, jueces de maldad en las regiones celestes, gobernadores de las tinieblas. Aun cuando tú duermes, yo he sentido en estas últimas semanas cómo los espíritus molestan. Quieren atacarte, aleluya, donde quiera que tú vas, amén, si tú quieres amar a Dios y tú quieres estar en santidad y quieres estar lleno, van a venir fuerzas contrarias a interrumpir esa relación, van a querer a molestarte, oye, no pierden tiempo, están chequeando, te están velándote, aleluya, así velaron a Sansón, dice que amén, le habían pagado a los filisteos, amén, y de un aposento lo velaban, le pagaron a Dalila mucho dinero, le pagaron mucho dinero y estaban esperando que él seduciera, amén, que él cayera la seducción, estaban esperando ese momento, alábalo en esta hora, amén, el enemigo paga, amén, por tu cabeza, por mi cabeza, por tu familia, por mi familia, quisiera destruirlos, aleluya, en esta hora, pero tú eres el pinja de tu casa, tú eres el pinja de tu familia. Hay que levantar, hay que levantarse con la lanza, hay que levantarse con el clamor por nuestra familia. Poderoso el que vive. Una de las definiciones de pinja es boca de bronce o serpiente. Representa el celo de la Adonai. Aleluya, en esta hora. Poderoso Dios. Vemos que no le tocaba a él, como dijo la pastora. Pero estaba en la sangre. Amén, aleluya. Corría en la sangre. La sangre sacerdotal. Aleluya.

Aleluya, en esta hora. Qué lindo es el Señor. Gracias, amada. Dios te bendiga, gloria al Señor en esta hora. Corría en su sangre, aleluya, la sangre sacerdotal, amén, aleluya. Vemos que, amén, que Pinja es Fines, amén, Fines, aleluya, en esta hora. Pero Fines, pastora, amén, fue criado, amén, viendo a sus padres, Aarón, aleluya, gloria al Señor, a su abuelo Aarón, amén, consagrado a Dios, haciendo sacrificio, amén. Vemos a Fines, amén, que viene de un linaje donde en el templo su tío Moisés, amén, su abuelo, amén, Aarón, amén, y su padre Eleazar, el sacerdote, amén, ellos veían, amén, a sus familiares envueltos en los negocios del padre, amén, en los utensilios del templo, amén, llevando a cargo el servicio en el orden, en la santidad. Alábalo en esta hora. Por eso no lo pensó dos veces, porque él sabía que era menester, amén, denunciar este acto. Había muerto 24,000. Él viendo esta matanza, esta destrucción, como nunca antes. Aleluya. Viendo las muertes que hay en el mundo, en nuestro Puerto Rico, no hay que ir lejos. Aquí los fines de semana, amén, asesinatos, tragedias violentas. Viendo, ¿verdad?, la debacle que hay espiritualmente a nuestros seres queridos, no tratando de ganárselo, llevándole la palabra, y los vemos, ¿verdad?, poseídos, hipnotizados. Yo digo, la gente está suministrada. Amén, parecen zombies. Están durmiendo. Hay un veneno que los tiene ciegos. El entendimiento, amén, ha sido cegado para que no resplandezca la luz del evangelio, ¿verdad? Y no pueden captar la voz de Dios. Vemos unas generaciones turbadas y confundidas. Vemos gente deprimida, gente, gloria al Señor, en depresión, batallando espiritualmente, porque son fuerzas contrarias que han descendido con grande ira, sabiendo el enemigo que le queda poco tiempo y de los moradores de la tierra. Y por eso, como nosotros, como nunca antes, debemos tomar la decisión de Fines, amén, de, amén, combatir, amén, las fuerzas contrarias. Fines atacó, muchos saben esta historia, este acto inmoral donde, amén, el pueblo aún llorando, donde ya habían muerto 24,000 personas, y Zimri y Cosby comienza a tener relaciones delante de la congregación, delante de Moisés. Fines se levanta, amén, y los coge con una lanza por las partes privadas, amén, y aleluya, y por ahí, gloria al Señor, los encaja, gloria al Señor, y ahí termina este acto de inmoralidad ante todo el mundo. Esto Dios le agradó. Dios vio que, amén, este hombre se había levantado bajo el celo de Dios, y se detiene la plaga. Alábalo en esta hora. Y así va a pasar cuando tú te levantes, amén, aleluya, a pelear por tus hijos, por tus amigos, a pelear por tu nación. ¿Cómo vas a enviar tú la lanza ahora? Amén, enviando la palabra, ayunando por las almas. ¿Cómo ahora tú lo vas a hacer? Amén, siguiendo, amén, predicando el evangelio, buscando las vidas, dejándole saber un mundo entero, arrepentidos y convertidos, porque el reino de los cielos se ha acercado. A su nombre. Y vemos cómo se detiene la plaga. Oye, más en estos últimos tiempos, la Biblia dice que la voluntad de Dios es vuestra santificación. Gloria al que vive en esta hora. Y Dios también demanda de nosotros una consagración. Y nosotros, más que nadie, como iglesia, sabemos que hay días que uno está en presencia, en paz, amén, y siente rugado fuertemente, y aún sintiendo la bendición de Dios, pasan cosas que uno no espera. A veces vienen ataques, vienen a veces pensamientos, tentaciones, ofertas, ansiedades, desespero, amén. Vienen cuántas cosas para estorbar el plan de Dios en nuestras vidas. Pero ahí es donde tenemos que identificar y hacer un autoanálisis, como decía ahorita. Porque, aleluya, cuando hay un espíritu

renovado en el entendimiento. Aleluya, cuando nuestro sacrificio, nuestro cuerpo, amén, aleluya. Dice la Biblia que el culto racional, aleluya, es cuando ofrendamos nuestro cuerpo en sacrificio vivo a Jehová. Cuando nosotros presentamos nuestro cuerpo en sacrificio vivo al Eterno. Y cuando nos presentamos a Dios como obreros, amén, de que no tenemos de qué avergonzarnos, que usamos bien la palabra de verdad, obrero aprobado. Cuando nos presentamos como obrero aprobado, cada madrugada, cada mañana, cuando presentamos el cuerpo en sacrificio vivo, y cuando le damos el primado a Dios, y cuando mantenemos una relación, y cuando mantenemos, amén, aleluya, la obra del Espíritu, Espíritu avivada, y cuando hay una pasión, y cuando hay un interés, y cuando hay un deseo de seguir buscando a Dios, yo creo que Dios te va a librar, amén, de los falsos profetas. Yo creo que Dios te va a librar de los falsos deseos de la carne, amén. Cuando hay un deseo y un esfuerzo de estar conectado con Dios, Él nos va a librar del terror nocturno y de la saeta que vuela de día. Vamos allá. No es tan difícil, amado. Es que hay que crear hábitos. A veces nos acostumbramos. Amén. Aleluya. Al dormir mucho. Nos acostumbramos al afán del día. A la tarea del día. A las responsabilidades literales. Pero dejamos a Dios a un lado. Alábalo en esta hora. Y la Biblia dice que Dios ama a los que de madrugada lo buscan. Amén. Y los que de madrugada lo buscan lo van a encontrar. Alábalo en esta hora. Y Él te va a amar. Aleluya. En esta hora. Y Él te va a dar la fuerza y la capacidad para que tú puedas vivir el día ante los ataques, pero en presencia. Ante las necesidades, pero en fe. Ante la crisis, pero en amén. En gozo. Porque el gozo del Señor es vuestra fortaleza, amado. Pero hay que cultivar el espíritu. Hay que cultivar el alma, el corazón. Aleluya, hay que cultivarla. Hay patrones y hábitos que hay que romper. Amén. A veces cuesta romper con patrones, hábitos. A veces cuesta. Por eso yo, como le dije ahorita, el pueblo no estaba preparado. El pueblo estaba enfermo. Por eso, por más que Dios los protegió de la bendición, después de esto, en la otra estrategia de Balá, Dios no pudo hacer nada. Cuando, amén, aleluya, las hijas de Moab los incitaron. Porque ya ellos, amén, tenían el deseo, ya ellos querían, amén, manifestarse. Por eso dice que Dios conoce las intenciones del corazón. Y por eso es importante que la intención sea buena, amado. Que haya una buena intención. Porque la Biblia dice que todo lo que es amable, todo lo que es de buen nombre, todo lo que es puro, amén. Todo, en todo esto, dice la Biblia, en esto pensad, aleluya. Alábalo en esta hora. Las malas conversaciones corrompen las buenas costumbres. Hay cositas a veces que parece que son pequeñas, pero una cosa te lleva a la otra. Como yo hablaba con la pastora los otros días y le decía, es que a veces uno hace una murmuración, una queja, y después más adelante Dios te la cobra. Y cuando, amén, llega la tentación y llega la batalla, la crisis, Dios no puede hacer nada porque ya se abrió una brecha, ya se abrió, amén, una puerta, aleluya, en esta hora. Por eso te estoy diciendo que hay que estar conectado con Dios, como decía Norma. Son tiempos de estar conectados. Son tiempos de meditar en la ley de día y de noche. Son tiempos peligrosos. Son tiempos de meditar en la ley de día y de noche. Hay que ver qué es lo que nos enferma por dentro. A veces Dios quiere que hagamos una cosa y si no la hacemos, ahí hay una enfermedad. A veces Dios pide algo de nuestras vidas y si no lo entregamos, hay una enfermedad ahí. Aleluya. Abaiki amando. A veces hay que escudriñarnos. David decía, examíname, pruébame. Mira a ver si camino de perversidad dentro de mí. Os decía, la raíz del problema está dentro de mí. Yo siempre digo que los cantazos más fuertes y los golpes más fuertes y el estar estancado en una vida ministerial es que yo me lo he buscado por no hacer las cosas como Dios quiere.

A veces nosotros trazamos el plan de Dios, pero se supone que con los golpes aprendamos, se supone que aprendamos a rectificar el alma, a crecer, si queremos bendición. Alay Kambahaya, la mandaya, Banco Baso, Jarabaquima, Samaguamboa. En esta hora, cuando nos arrepentimos y cuando nos humillamos y no queremos más golpes y no queremos más pérdidas, hacemos un análisis y decimos, esto no sirve, hay que sacarlo, hay que humillarnos, hay que rompernos. Ay, Samaha Yarabakima. Ponme esa alabanza, una vasija quebrantada de Felici. Pónmela, pónmela, alábalo en esta hora. Hoy yo quiero ser lo que Dios quería que yo fuera. Los golpes me enseñaron, alábalo. Estamos en construcción, estamos camino a ser lo que Dios quiere que seamos. Hay que sanarnos, amados. Sacerdotes, ministros, líderes, niños, doncellas, matrimonios, jóvenes. Vengan al altar, rasguen el corazón, tipo de sanidad interna, tipo de amén de transformación, tipo de que se rompa, porque Dios se encargará de hacerlo de nuevo. Dios se encargará de sanar nuestras heridas, de hacerle un amén, una mente, amén, aleluya, correcta, un corazón correcto. Súbela, súbela un poquito ahí, aleluya. Poderoso el que vive. Ay, camajanda. Y de esta misma manera, para no caer inclinado ante las comidas de los ídolos, ante los dioses falsos, hay que sanarnos, hay que restaurarnos, hay que pedirle a Dios que sane el pensamiento, el alma. A veces yo sé que hay cosas que no son fáciles, amado. Algún trauma, alguna incomodidad. A veces puede haber algo, años, meses. Hay gente que puede llevar con un trauma una vida. Pero te voy a dar una de las definiciones de trauma. En hebreo es herida. Y el experto en las heridas fue Jesucristo. Por sus llagas fuimos curados. Y por sus heridas fuimos sanados. Él sabe de trauma. Experimentado en quebranto. Varón de dolores. No habrá trauma, no habrá batalla. No habrá debilidad. Amén, que no pueda sanar, que no pueda fortalecerte. Saikan Bahaya. Eso es lo que quiere el Padre Yeshua. Que aprendamos, amén, a superarnos, a fortalecer nuestras áreas débiles. Aleluya. No hay nada imposible para Dios, amado. Hay una unción fuerte. Por cuanto el pecado ha abundado, la gracia sobreabunda. No depende del que quiere, amén, ni del que corre. Si fuera por el que quiere y el que corre, muchos de nosotros no estuviéramos aquí. La pastora no estuviera aquí, no estuviera aquí en el ministerio. Pero depende de Dios, aleluya. Y Dios quiere nuevamente volver a cumplir una palabra, este ministerio, esta casa. Pero hay que sanarnos como nunca antes, como nunca antes. La Biblia dice que nos limpiemos de toda contaminación de carne y espíritu. ¡Ah, aleluya! No te dejes, no te dejes. Fuiste vencido por una tentación, algo te está robando la paz. No te acuestes hasta que, amén, hasta que sientas el poder de Dios. Busca la forma de clamar, busca la forma de buscar ayuda. Llama a alguien, donde hay dos o tres reunidos en su nombre, Él está ahí. Es mejor orar dos que uno. Amén. Yo veo las veces que yo he sentido, amén, 5 minutos. Amén. Cuando he orado con otro, he sentido más el poder de Dios que cuando oro solo. Alábalo en esta hora. Porque donde hay dos o tres de acuerdo, reunidos en su nombre, y lo que pidan al Padre, Él lo otorga. Alábalo en esta hora. Busca ayuda para que las hijas de Moab, amén, del primer ataque, amén, no nos venzan. Aleluya.

¿Quién vive? Después que cayeron en la idolatría del becerro de oro, después se inclinaron a Baal Peor. El pueblo se inclinó ante un Dios falso. Se postraron. Se humillaron entre ese Dios falso. Baal Peor. Baal. Una de sus definiciones es Señor o Maestro. Baal. Señor o Maestro. Peor es brecha. Algo que te separa de Dios. La raíz de peor, amén, es abostezar. Señor del bostezo. Amén. Le inculcó, amén, sueño. Estos dioses lo que hacían era infundiendo, amén, sueño. Quedan 3 minutos. Ellos se durmieron ante la oferta, ante la seducción. ¿A cuánto no nos ha pasado? A veces llega una oferta, una seducción, y uno como que tambalea, una tentación, alábalo en esta hora. Por eso, amén, cuando vengan esos abostezos de tentaciones, de sueños, hay que orar y velar, como Cristo le dijo a los discípulos, para que no caiga en tentación. Esa gente que está en la radio se pueden comunicar, recordando que hay que despertar. No podemos ser atrapados por el abostezo. Por la pereza, por la indiferencia espiritual, por el Baal, por el Señor y el Maestro de la tentación, Señor y Maestro de la seducción. No se cansó de buscar estrategia, como decía Ibé, buscaba la forma de entrarle hasta que rápido, mira, de una forma nada más, amén, que le entró, ahí cayeron. Quiere decir que planificó bien ese ataque. Aleluya, Dios bendiga a la gente de Radio Candelita. En esta hora sigan conectándose con la página de la Pastora Fuego Eliseo Ortiz. Padre, añade bendición, que 2 minutos voy a orar. Mira lo que están en la radio escuchando. Ay, derrama una unción fuerte. Milagros, enfermedades desaparezcan. La gente que está escuchando por la radio a lo largo y lo ancho de Puerto Rico, reciban poder, liberación, salvación, perdón de pecado, sanidad. Dios mío, era el milagro en las vidas que están escuchando para la gloria y la honra tuya. A su nombre. Poderoso y que vive. Señor y Maestro Baal. Señor y Maestro. Maestro de la mentira. Señor. En letra minúscula. Señor de la tentación. Peor. Brecha. Separación de Dios. Señor del abostezo. Dice que no, estaban soñolientos. Estaban desconfiados. Primero no querían la tierra prometida por miedo. Ahora la querían por orgullo. Alábala. Y por rebeldía. Primero tenían miedo cuando los 12 espías, ¿se acuerdan? No, que si esto, lo otro, esa es la historia, mucho miedo. Ahora bajo orgullo, bajo rebeldía, amén, bajo caído, quería la tierra prometida. Amén. Ingratitud, una de las quejas del pueblo. Rechazaron el maná, pero la comida de Baal Peor, amén, la recibieron, no la rechazaron. Comida contaminada. Comenzaron a fornicar. Fornicación es una relación fuera, relaciones sexuales, fuera de un matrimonio. Aleluya. Sexualidad. El matrimonio. La sexualidad en el matrimonio es un compromiso de amor y respeto. La fornicación es uno de los pecado más destructivo, amado. El que fornica contra su propio cuerpo, fornica, peca, y el cuerpo es templo del Espíritu Santo. Uno de los pecados que más destruye nuestra vida espiritual es la inmoralidad sexual, amado. Son los adulterios, las fornicaciones. Amén. El fornicar contra su propio cuerpo. Amén. Peca. Y esto es, amén. Una de las batallas más grandes que estamos viviendo en estos últimos tiempos. Porque ahora la música va directamente, amén, la letra va directamente al sexo.

ilícito. Amén. Ustedes saben, ¿verdad? Aquí en Puerto Rico, cómo se escucha el reggaetón hablando unas inmoralidades ahí. Amén. Y vemos los padres de familia y las madres de familia y los niños atrás escuchando, amén, esas aberraciones y esa corrupción, amén, de la moralidad. Estos demonios están bien sueltos fuertemente. El desenfreno de la sexualidad, amén, es algo fuerte. Donde verdaderamente por ahí los mayores hombres de Dios, como Sansón, David, Salomón, los hijos de Israel, aquí con las hijas de Moab, en la primera generación los hijos de Dios se envolvieron con la, ¿verdad? Con las mujeres del mundo. Amén. Uno de los pecados más fuertes es el sexo inmoral, la fornicación, los adulterios. Amén. En esta hora el descontrol de la sexualidad, amado. La pornografía, la lujuria, la codicia. Amén, hermano. Como nunca antes, estos demonios se están moviendo aún en la música. Amén. Para corromper nuestras generaciones. La ideología de género. Amén. En los políticos, en los ricos, en los poderosos que mueven el poder económico. Queriendo cambiar la ideología de género, amén. Son demonios de seducciones, malvados, amén, de inmoralidad, porque saben que esto a Dios, amén, es lo más que le molesta, la corrupción de la sexualidad. Por eso rápido murió. Dios mató a 24 mil. Y siempre que habían actos así, la ira de Dios se levantaba fuertemente. Poderoso el que vive. Y tenemos que levantarnos, pelear en contra de esto, amado. La Biblia dice que Dios da don de continencia, pero hay que pedirlo. Dile que, ¿verdad? Que lo pida. Amén. Alábalo en esta hora. Hay que luchar día a día, mes tras mes, año tras año. Pero no te canses de clamar por tener dominio propio. No te canses de clamar por tener poder, amor y dominio propio. Amén. No te canses por abstenerte. Sigue clamando, sigue luchando. Porque llegará el momento que la Biblia dice que fácil es mi yugo y ligera es mi carga. Amén. Cuando eres más manso y humilde de corazón, llegará el momento que Dios te dará la paz, el sosiego, que Él no va a dejar, dice la Biblia, que Él no deja un justo postrado, y Dios es poderoso para guardarnos sin caída. ¿Cuánto lo creen en esta hora? Él es poderoso para no dejarnos ser tentados más de lo que no podemos, pero hay que sacudirnos, hay que hacer algo, hay que sacudirnos, hay que hacer algo. Hay promesas poderosas, hay promesas fuertes, pero hay que reclamarla. Como las hijas de Celo, ¿cómo se llaman esas? Celofea, no son feas, son bellas. Las hijas de Celofea, ellas dijeron, no, mis hermanos no están, pero queremos tierra, queremos herencia. Clama por la promesa que te pertenece. Clama porque Él es poderoso para guardarte sin caída. Él no te dejará ser tentado más de lo que no puede. Pero Dios tiene que ver tu esfuerzo. Dios tiene que ver tu clamor, tu pasión. Dios tiene que ver tu clamor. Amén, tu oración. Si el enemigo lo que quiere infiltrar es el veneno del sueño, de la indiferencia. Por eso Cristo le dijo a los discípulos, oren. Fueron, se los llevó con ellos, con él a orar. Se fue aparte. Pasó una hora. Y cuando miró, ellos estaban casi durmiendo. ¿Cómo le dijo? Velá y orá. Orar y velar. Para que no caigan en. Aleluya, hay que estar despierto, amado. Hay que estar despierto en el Espíritu. Yo dormía, pero mi corazón velaba. Aleluya, en esta hora. Hace varias semanas, mi mamá tenía una ansiedad brutal. Las veces que me he quedado allá, hermano, el otro día esa ansiedad se me ha transferido adentro de mi corazón. Y paso el día ansioso, amado. Y una de las últimas noches yo sentía como esos espíritus querían atacarme, pero no paraban.
Y yo dormía y yo veía como un escudo, como yo esquivándolo mientras yo dormía. Y pum, pam, pum, con muchos dardos, pum, pam, toda la noche. Yo estuve toda la noche así, amado. Y yo como que esquivaba. Aleluya, alábalo en esta hora. Son espíritus que quieren entrar en la mente, en el alma. Amén. Unos espíritus de estos transfieros.

tienen ansiedad, otros debilidades, otros cansancios, otros dudas, otros miedos, otros temores, otros debilidades sexuales. Es así, amado. Yo dormía, pero mi corazón velaba. Alábalo en esta hora. Hay que asegurarnos que el Espíritu esté velando. Hay que asegurarnos que esté activo. Hay que asegurarnos. Vivimos tiempo.

No importa lo que estés pasando. No importa que dentro de nuestro país hay tantas malas noticias. Donde quiera que estés, pon tu familia en las manos de Dios. Y lo declaro, tu matrimonio, tus hijos, tu finanza, tu salud, está en las manos de Dios y todo estará bien.

Rico, yo lo familia. Tu familia no va a caer. No importa el diagnóstico de cáncer, no importa cuál sea tu situación. Si decimos como declaró Josué, yo y mi casa serviremos a Jehová, tu familia se va a levantar.

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Bueno, no se vaya nadie, pueblo. En breves minutos, de 7 a 8, estaremos en vivo transmitiendo la programación Boga Mar Adentro con la Iglesia La Barca, con su pastor José Feliciano, juntamente con el pastor Gabriel Heigel. Las llamadas, la hermana Mayra Lubriel estará en los teléfonos, así que usted puede proceder a llamarnos al 787-685-7758 para oración. Que Dios bendiga a Nereida Encarnación desde la aplicación conectada de Canóvanas, desde Canóvanas, Puerto Rico, ya Anthony. 787-685-7758. 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
3: Dios bendiga al pueblo de Dios en esta hermosa noche. Gloria a Dios, aleluya. Estamos aquí en vivo y a todo color desde aquí, desde la emisora. Gloria al Señor, desde el canal aquí en Dorado. Gloria al Señor. Dios es bueno, Dios es maravilloso. Gloria al Señor. Y estamos aquí para adorar y glorificar el dulce nombre de nuestro Señor Jesucristo. Gloria, sí, a Dios, Señor. Aleluya. Mi alma adora al Señor. Aleluya. Y gloria a Dios. Te envío un saludo a nombre de la iglesia cristiana La Barca, donde sí, Jesús es el capitán. Gloria al Señor. Aleluya, gloria a Dios, aleluya. Te invitamos a que te quedes ahí conectado, conectada, gloria al Señor. No te desconectes, gloria al Señor, aleluya. Dios tiene una palabra de bendición para ti en esta noche, gloria, amén, al Señor, aleluya, gloria a Dios y gloria a Dios, aleluya. Sube el volumen de tu radio, sube el volumen de la televisión, gloria al Señor, el de tu celular, gloria al Señor, para que tus amigos, para que tus vecinos reciban también esta palabra que Dios tiene para ti en esta hermosa noche del Señor. Gloria a Dios, aleluya. Mi alma adora a Dios. Así que, gloria al Señor, recibe un saludo, gloria a Dios, aleluya, de parte de la iglesia cristiana La Barca, donde Jesús es el capitán. Sí, allí nos reunimos los martes a orar, a hablar con Dios. Allí nos reunimos los jueves, el estudio de la palabra a las 7:30. Y los domingos a las 10 de la mañana, nuestro servicio de adoración a Dios. Gloria al Señor. Así que si no tienes un lugar donde congregarte y quieres hacer de La Barca tu casa, hay un lugar para ti en La Barca, gloria al Señor. Hay una silla para ti, gloria al Señor. Amén. Lo único que tienes que hacer es, aleluya, llegar hasta allí. Mañana estamos allí a las 10 de la mañana, gloria al Señor, aleluya, para adorar y glorificar el dulce nombre de nuestro Señor Jesucristo, gloria al Señor. ¿Dónde estamos ubicados? Estamos ubicados en la carretera 165, gloria a Dios, barrio Quebrada Cruz de Toalta. Usted escribe ahí en el GPS, gloria a Dios, carretera 165, con Mueblería Terraza Gallery. Mueblería Terraza Gallery, y llega al parking de la iglesia. Llega a la mueblería y llega al parking de la iglesia, porque estamos en el mismo edificio de la mueblería. Gloria al Señor. Así que, gloria a Dios, aleluya. Hay una silla, hay un espacio para ti, hay remo para que nos ayude a seguir remando, aleluya, mar adentro. Gloria a Dios, aleluya. Así que voy a dejar a Piero Cruzal, aleluya, el evangelista Jaime Rivera. Gloria al Señor, aleluya. Está del de salud, gloria a Dios. Esperemos que esté conectado por ahí ya mismo, gloria al Señor, sí, aleluya. También excusamos al capellán, a Efraín, gloria a Dios, aleluya. Está pasando, gloria a Dios, por un momento un poquito difícil, gloria a Dios, de salud de un hermano de él, gloria al Señor, aleluya. Y debe estar conectado también ya mismo, gloria al Señor. Así que reciban saludos, gloria al Señor, de parte de ellos, gloria al Señor. Amén. Así que vamos a dejar al pastor para que también salude, gloria a Dios.
4: Amén. Dios les bendiga rica y abundantemente. Como siempre digo, es un placer estar aquí con ustedes cada sábado, y hoy no va a ser la excepción. Dios tiene palabra.
3: Sí, Señor.
4: ¿Y qué palabra tiene para

0: para ti en esta noche. Así que préstanos tus oídos y recibe lo que Dios tiene para ti en esta noche.
1: Bien, quiero que nos acompañe a la palabra. Gloria a Dios, aleluya. Gloria al Señor. Vaya con nosotros a la palabra. A su nombre, gloria, aleluya. No escucho aquí, no me escucho.
2: Se oye bien,
1: ok. Gloria a Dios, aleluya. Así que quiero que vayas al Salmo 24. Salmo 24, gloria a Dios. Salmo 24, si tienes la Biblia, gloria a Dios, te invitamos para que, aleluya, gloria a Dios, aleluya, nos acompañe, gloria a Dios, en esta lectura, gloria al Señor. Salmo 24, gloria a Dios, a su nombre, gloria. Leemos la palabra en el nombre del Padre, del Hijo y del Espíritu Santo. Amén, gloria Amén. A Dios. También tenemos a la hermana Mayra en los teléfonos, sí. Gloria al Señor, ya. Aleluya, si tiene que llamar, gloria a Dios, aleluya, tiene alguna petición, alguna necesidad, si quiere a Cristo en tu corazón, aleluya, llámanos, ella está ahí dispuesta a escuchar tu petición, a anotarla, si tiene que orar por ti, también va a orar por ti, gloria a Dios, y al final del programa, también estaremos orando por ti, gloria al Señor, Amén. Aleluya. De Jehová es la tierra y su plenitud, el mundo y los que en él habitan, porque él la fundó sobre los mares y la afirmó sobre los ríos. ¿Quién subirá al monte de Jehová? ¿Y quién estará en el lugar santo? El limpio de mano y puro de corazón, el que no ha elevado su alma a cosas vanas, ni jurado con engaño, él recibirá bendición de Jehová y justicia del Dios de salvación. Tal es la generación de los que buscan, de los que buscan tu rostro, oh Dios de Jacob. Alzad, oh puertas, vuestras cabezas, y alzad vosotras puertas eternas, y entrará el Rey de gloria. ¿Quién es este? Aleluya. ¿Quién es este Rey de gloria? Jehová el fuerte. Aleluya. Y valiente. Jehová el poderoso en batalla. Alzad, oh puertas, vuestras cabezas, y alzad vosotras puertas eternas, y entrará el Rey de gloria. Aleluya. Jehová, ¿quién es este Rey de gloria? Jehová de los ejércitos. Él es el Rey de gloria. Gloria al Señor.
0: Amén.
1: Adelante.
0: Sí. El Señor, como empieza este gloria. Versículo, dice que la tierra y su plenitud, el mundo y los que en él habitan. Y vamos a estar hablando en esta noche todo y todos pertenecen a Jehová. Todo y todos pertenecen a Jehová. Y esta introducción, ¿verdad?, me llevó a mí al principio cuando el Señor dijo, sea la luz, sean las estrellas, sean los mares, y hasta que llegó y dijo, sea el hombre. Y dice que del polvo de la tierra el Señor creó a Adán, y de su costilla creó a Eva, ¿verdad? Entonces, por el hombre o el ser humano haber pecado, entró la maldad al mundo hasta el día de hoy. Pero Dios no ha parado de tratar con el ser humano, tratando de que el hombre pueda entender que él, Dios, es el dueño de todo lo creado, de toda la creación, y está constantemente tratando con el hombre para que el hombre se arrepienta y pueda caminar como él quiere que caminemos, que actuemos como él quiere que actuemos, que nos neguemos a nosotros mismos y lo exaltemos y le obedezcamos en todo lo que él tiene para nosotros. ¿Sabe lo que Dios tiene preparado para sus hijos? nadie, no hay otro que lo pueda ofrecer. Así que vale la pena caminar el camino que Dios tiene para nosotros. Yo te digo que sí, que vale la pena, porque no tenemos probablemente la más mínima idea de cómo va a ser donde Dios quiere establecer un lugar para nosotros cuando partamos de este mundo. ¿Sabe? Todavía de todos los que el Señor se ha llevado al cielo, no ha bajado ninguno. Y no va a pasar. Pero ¿sabes qué? Si tú y nosotros obedecemos a Dios de la manera que Él quiere que se hagan las cosas, vamos a llegar a ese lugar maravilloso.
1: Gloria a Dios. Sí, qué lindo, gloria al Señor. De Jehová es la tierra y su plenitud. De Jehová es el mundo.
0: Sí.
1: Todo. De Jehová es la tierra y su plenitud. El mundo y los que en él habitan.
0: Todos.
1: O sea, es como yo le he enseñado a la iglesia. Cuando la gente entienda que todo lo que nosotros tenemos no es tuyo, que le pertenece a Dios, mm-hmm, y que debes darle gracias a Dios por lo que tienes, mm-hmm, hello, tus cosas cambian. Tu vida va a cambiar, amén, tu casa va a cambiar. Gloria al Señor. Porque, y ¿sabes qué? Dios te va a llamar a cuenta. Mm-hmm. ¿Qué estás haciendo con lo que Él te dio? ¿Qué uso le estás dando a lo que Dios te ha dado?
0: Amén.
1: Gloria,
0: amén,
1: a Dios. Ah, sí, porque yo trabajo y devengo un sueldo semanal, quincenal, mensual. Ah, pero ¿de quién es? ¿Quién te lo dio? ¿Dios? No que tú trabajaste, no, porque Dios te dio la salud para que pudieras trabajar. Dios te dio la vida para que pudieras trabajar. Ah, y Dios te da el sustento. ¿Sabes? Yo siempre he dicho, mis finanzas no dependen del gobierno ni del presidente. No, mis finanzas dependen de Dios.
0: Amén.
1: Todo lo que yo tengo, Dios me lo ha dado. Tengo una casa porque Dios me la dio. Amén. Tengo un carro porque Dios me lo dio. Tengo una esposa porque Dios me la dio. Tengo hijos porque Dios me los dio.
0: Tiene nieto.
1: Tengo un nieto, aleluya, de 4 meses, que Dios lo bendiga. Amén. Aleluya, porque Dios me lo dio. Gloria al Señor. Amén. Aleluya. Y yo tengo que ser agradecido con lo que Dios nos da.
0: Sí, señor.
1: Tú tienes que ser agradecido con lo que Dios te da. Gloria al Señor.
0: Sí, señor.
1: Ah. Y dice que lo fundó sobre los mares y la firmó sobre los ríos. ¿Tienes alguna duda de que Dios existe? Mire, cuando yo transito por la carretera 165 hacia Bayamón, ¿verdad? Y me paro allí a ver a veces el mar. Yo digo, todavía la gente duda de que existe un, amén, Dios. Cuando tú ves ese montón de agua que va para atrás y viene, aleluya, y sabes hasta dónde va a llegar, porque es que Dios le da autoridad hasta ahí.
0: Está ahí.
1: Cuando quiere salir de ahí es porque, y sale de ahí porque Dios le da permiso. Amén. Pero ¿sabes qué? Alrededor de esta tierra pequeña, 100 por 35, rodeado de tanta agua, y que, hello, la gente todavía no entienda que Dios es real.
0: Amén.
1: Que Dios existe, que Dios es poderoso, que de Dios es todas estas cosas. Gloria al Señor, aleluya. Dice, ¿quién subirá al monte de Jehová? Hace una pregunta el salmista. ¿Quién subirá al monte de Jehová? En esta noche Dios te está invitando a subir al monte. Gloria a Dios. Cuando yo leía este salmo en casa esta tarde, le decía a Gabriel y al evangelista ahorita allí afuera, gloria al Señor, Dios me dio una revelación, Dios me muestra, Dios me habló, gloria al Señor. ¿Quién subirá al monte de Jehová? Dios te está haciendo una invitación a subir al monte.
0: Amén.
1: Pero para yo subir al monte, yo tenía que estar en otro lado. Dios bendiga a la pastora Vilma Feliciano desde, amén, el pueblo de Isabela. Gloria, sí, al Señor. Aleluya. Gloria al Señor. Quédate ahí conectada para que te goces de esta palabra. Aleluya. Gloria al Señor. Aleluya. ¿Quién subirá al monte de Jehová? ¿Sabe? Cuando Dios llamó a Moisés, cuando Dios llamó a Abraham, cuando Dios llamó a tantos de sus profetas, de sus siervos, los llamó desde la llanura. Cuando Dios habló con Moisés, habló con él en la llanura y le dijo, sube al monte. Cuando Dios llamó, habló con Abraham, Abraham estaba en la llanura y le dijo, sube al monte. Ah, amén, gloria a Dios, aleluya. Y quiero que estés ahí pendiente, gloria al Señor, aleluya. Dios los invitó al monte, como te está invitando a ti al monte, como sí, me invitó en una ocasión a mí al monte.

0: monte. Me llamó desde la llanura. Oh, gloria a Dios. Aleluya. ¿Y qué pasó? Subí al monte. La palabra inicial llegó en la llanura, pero cuando subí al monte hubo una revelación.
1: Sí, Señor.
0: Dios te da una palabra en la llanura y se te revela en el monte. Agárrala ahora. ¿Quién subirá al monte de Jehová? ¿Y quién estará en su lugar santo? ¿Sabe? Es que lo que pasa en el monte, aleluya, se tiene que manifestar después, porque es que Dios no te llama al monte para que te quedes en el monte.
1: Amén.
0: En el monte, Moisés recibió una palabra, una revelación. ¿Y dónde la va a manifestar? Cuando baja del monte. Alaba ahora. ¿Sabe? Cuando falló la primera vez, ¿qué le tocó hacerlo de nuevo? Tuvo que volver a subir. Perdió la revelación cuando vio el pueblo. Pero Dios le dice, vuelve a subir. Y cuando subió de nuevo, ya no fueron 40 días, fueron 80. Que estuvo allá arriba viendo a Dios cara a cara. Aleluya. Por eso cuando él baja, que recibe la revelación de nuevo, gloria a Dios, ahora la gente lo ve y no puede mirarlo a la cara.
1: Sí, Señor.
0: Sí. ¿Sabe por qué no podía mirarlo a la cara?
1: Resplandecía su rostro.
0: Dice la Biblia que su rostro resplandecía, pero ellos no podían y le pusieron un velo porque no podían verlo a la cara. ¿Sabe por qué? Aleluya. Porque se veían en Moisés. Era su vida era reflejada. Estoy mal. Yo no puedo. Hello. Moisés era el espejo donde ellos se veían.
1: Amén.
0: Estábamos mal. Gloria al Señor. Dios le habló a Moisés en la llanura y se le reveló en el monte. Gloria al Señor. ¿Sabe? Dios llamó a sus siervos en su nivel. Dios te llama en tu nivel. Pero se te revela en el nivel de él.
1: Amén.
0: En las alturas. Allá arriba es donde tú recibes la palabra, la revelación. Acá abajo recibiste el llamado en la llanura. Pero Dios te llama a la intimidad, a la altura. Gloria al Señor. Es allí donde Dios te va a revelar. O sea que tú en esta noche, Dios te está invitando al monte. Dios Amén. Te está llamando desde la llanura. Para que subas al monte, para que puedas ver la revelación de Dios, para que puedas recibir la revelación de Dios.
1: Sí,
0: ¿en dónde? En tu llamado, en tu ministerio, en tu casa, en tantas cosas, ¿verdad? Aleluya. Donde Dios quiere utilizarte y Dios te está llamando desde la llanura para que subas al monte a ver la revelación de Dios, a reconocer la revelación de Dios. Debes subir al monte. En esta noche, ¿dónde te encuentras? Dios te está llamando desde la llanura. Quizás puede dirá, pero es que yo estuve una vez allá arriba. ¿Sabes qué? Moisés estuvo y tuvo que volver. Pero ¿cuándo tienes que volver? Cuando Dios te llama en la llanura.
1: Amén.
0: Gloria al Señor. Tienes que tener tu oído atento para conocer cuando Dios te llama. Tú no puedes ir allá arriba sin que Dios te llame. No, Dios te va a llamar. ¿Sabes? En estos días hablaba, gloria al Señor, de cuando Jesús estaba en la barca y le dijo a los discípulos, pasemos al otro lado. Y se montaron y rumbo hacia el otro lado. De momento se levanta una tormenta. Todos conocemos esta historia. Y las olas cada vez eran más fuertes y llenaban la embarcación de agua. Y los vientos cada vez eran más fuertes, estremecían la embarcación. Gloria al Señor. ¿Y qué hacía Jesús? Dormía. Viviendo la misma situación que estaban viviendo los 12 discípulos, los 12 apóstoles. Viviendo la misma situación, la misma tormenta. Y Jesús estaba durmiendo. Y ellos desesperados, asustados, temerosos porque iban a morir. Hasta que se acordaron que Jesús estaba en la barca. Y fueron allí y lo despertaron. Maestro, no tienes cuidado, mira, perecemos, estamos en medio de una tormenta.
1: Sí,
0: ¿cómo
1: señor.
0: Es que tú estás durmiendo?
1: Sí, señor.
0: Y yo me imagino a Jesús sacudiéndose el agua de la cara, de los ojos, el agua salada molesta la vista. Sí. Y todo mojado también, porque estaba en la misma embarcación, estaba azotado por la misma tormenta. Pero estaba durmiendo. Dios te está llamando a que tengas paz en medio de la tormenta. Y se levanta Jesús.

0: manda el viento a enmudecer y al mar a quietarse, y entonces ahora ellos se sorprenden, se asustan, se preocupan con gran temor. ¿Quién es este que aún el mar y el viento le obedecen? Gente que caminaron con Jesús, vieron a Jesús hacer tantos milagros en la orilla. Ah, espérate. En la orilla, en la llanura. Ahora están en las profundidades. Dios te está llamando a las profundidades. Amén. Y es allí adentro, en las profundidades, donde ellos conocieron quién era Jesús.
1: Sí, Señor.
0: Que tenía autoridad sobre el viento y el mar. Porque de él, de Jehová es la tierra y su plenitud.
1: Amén.
0: El mundo y los que en él habitan. Tenía autoridad, caminaban con Jesús y no conocían a Jesús hasta que entraron en lo profundo. Dios te está llamando a lo profundo. Amén. A intimidad, a buscar a Dios en la profundidad. Gloria a Dios. Aleluya. Gracias, Señor.
1: Sí, Señor.
0: Sí, vamos, estamos orando, Efraín. Gloria a Dios por tu hermano Noel. Gloria a Dios, y declarando palabra. Gloria de Dios. Amén. Aleluya. Gloria al Señor. Si tiene que escribirle algo a Efraín, los que están en las redes, escríbaselo. Gloria al Señor. Aleluya. Señor. Él está ahí conectado. Gloria al Señor. Amén. Pero Dios te está llamando en esta noche desde la llanura a subir al monte.
1: Amén.
0: Si te mantienes en la llanura, corres peligro. Ya estás mal porque Dios te está llamando. Y se supone que subas a la llanura, porque allí, allí Dios se te va a revelar. Gloria al Señor.
1: Sí. Voy a volver al versículo 1.
0: Gloria a Dios.
1: De Jehová es la tierra y su plenitud, el mundo y los que en él habitan. ¿Sabe? Todos pertenecemos al Señor. No importa la condición que estemos, podemos acudir a él en cómo estamos viviendo nuestra vida. ¿Sabe? Dios, es que el amor de Dios, hay mucha gente que no lo puede entender. No lo entienda, simplemente recíbalo. Acércate a él. Él va a perdonar todos tus pecados, va a perdonar toda tu maldad, porque Él quiere que tú también llegues a las alturas, a buscar paz, tranquilidad, amor, refugio, ¿sabes? Pero tenemos que hacer la voluntad de Dios, no la voluntad de nosotros. Él tiene cosas grandes y maravillosas para cada uno de nosotros. Pero no es a la manera nuestra, sino a su manera. Porque Él es el que conoce el hoy, el mañana y lo que ha de venir. Y quiere que nos libremos de la maldad y del pecado de este mundo. Porque este mundo se va a acabar. Si no subimos al monte, si nos mantenemos en las orillas, mire, no vamos a alcanzar nada. El Dios a quien servimos, que todo lo puede, que todo lo sabe, que todo lo ve, te está hablando en esta noche.
0: Gloria a Dios.
1: No te hagas el sordo.
0: Eso es.
1: Ignores la palabra que Dios, ay Señor amado, está trayendo a tus oídos en esta noche. Permite que esa palabra llegue a tu corazón y dale una oportunidad al Señor para que puedas disfrutar de la presencia de Dios en tu vida. No permitas que cualquier cosa te aparte del Señor, porque el Señor no tiene culpa de las cosas que te puedan pasar si tú no estás viviendo una vida agradable delante de Él. Vamos a ser perseguidos, vamos a tener días difíciles, pero ¿sabe qué? Yo creo en el Dios que es todopoderoso, que si yo peco, puedo recibir perdón a mi pecado y ser restablecido y seguir mi camino.

0: camino por la brecha estrecha, que es la que nos va a llevar donde el Señor quiere que lleguemos. No estamos solos. ¿Sabes qué? Dios dio a su Hijo en sacrificio por ti y por mí. Dios, el día que creímos, nos selló con el Espíritu Santo. Y tenemos acceso en cualquier momento directamente con el Padre que nos creó. ¿Quién te puede ofrecer más de eso? El enemigo es un mentiroso y vino a matar, a robar y a destruir. No permitas que lo que Dios tiene para ti, el enemigo lo destruya. Porque sabes una cosa, mientras nosotros nos mantenemos firmes en este caminar, no hay diablo que pueda contra nosotros, porque estamos llenos de la presencia de Dios. Busquemos a Dios mientras pueda ser hallado. ¿Sabe? Porque el poder de Dios se manifiesta ¿en quién? En sus hijos. La palabra dice que somos más que vencedores en Cristo Jesús. ¿Por qué dice más que vencedores? ¿Sabe? Porque hay algo depositado en nosotros que puede contra todo lo que el enemigo quiera hacer en contra de nosotros. Busca de Dios, lee la palabra. Métete con Dios. Y si no estás yendo a la iglesia, mira, corre.
1: Avanza.
0: Avanza. Porque los días se están acortando.
1: Eso es.
0: Está cerca la venida del Señor. ¿Y sabes qué? Hay que estar preparado. Porque en cualquier día puede pasar algo y tengamos que partir de este mundo. Y si no estamos bajo la voluntad de Dios, al cielo no vamos a ir. Así que medita, porque leí temprano aquí que dice que todos pertenecemos a Dios. Si tú no conoces al Señor, dale una oportunidad, porque tú perteneces a Dios, pero estás viviendo una vida que al Señor no le agrada. ¿Y sabe qué? El pecado acarrea castigo, pero servirle al Señor trae perdón, trae paz, trae gozo, aunque no haya nada para comer. En el Señor podemos encontrar paz.
1: Gloria a Dios. Qué lindo, gloria al Señor. Dios es bueno. Si estás ahí conectado, conectada, y esta palabra te está marcando, te está llegando, te está tocando, y no tienes a Jesús, aleluya, esta es tu noche, este es tu momento. Jesús te está llamando en la llanura. Llámanos al teléfono 787-685-7758. Todavía estás a tiempo, gloria al Señor, aleluya. Cristo, como decía el pastor Gabriel, está a las puertas. La trompeta está a punto de sonar. ¿Cuándo? Yo no sé, aleluya. ¿Cuándo viene el Señor? Yo no sé. Pero las señales nos dicen que en cualquier momento, gloria al Señor. Si no estás preparado, hello, todavía estás a tiempo. Amén. Que no ha sonado la trompeta. Eso. Corre, avanza. Jesucristo te llama. Amén. Gloria al Señor. ¿Quién subirá al monte de Jehová? El que Dios llame en la llanura. Amén. Y hay otra pregunta, gloria al Señor. ¿Y quién estará en su lugar santo? ¿Quién va a estar en el lugar santo? El que recibe la revelación en el monte.
0: Amén.
1: Aleluya, que aun cuando baja del monte sigue aleluya. Manifestando lo que recibió en el monte.
0: Amén.
1: Ese es el que va a subir. Ese es el que entrará en su lugar santo. ¿Quién? El que recibe la revelación en el monte. Gloria a Dios. Cuando baja, sigue manifestando gloria. Gloria. Amén. Al Señor. Moisés manifestó gloria. La segunda ocasión más le valía.

Gloria al Señor, gloria al Señor. Cuando llegó abajo, no manifestó lo mismo que la primera vez. No, ya era, vino más sumiso, vino más humilde, vino revelando lo que a Dios en su vida. Gloria al Señor. Aleluya. Por eso la gente no podía mirarlo, como dije ahorita.

0: haber un cambio en tu vida. Gloria al Señor. Hubo un cambio cuando a Cristo conocí. Gloria al Señor. Moisés no fue el mismo cuando bajó del monte. Abraham no fue el mismo cuando bajó del monte. Gloria al Señor. Y Abraham tenía las manos llenas de sangre antes de subir al monte. Porque hello, cuando Dios lo llamó y le pidió a su hijo, Abraham lo iba a hacer.
1: Amén.
0: Tenía las manos llenas de sangre. La tenía, estaba decidido. Pero cuando subió al monte y descendió, manifestó lo que recibió en el monte.
1: Amén.
0: La gloria de Dios. Dios se proveerá. Aleluya. Dios le proveyó. Gloria al Señor. Aleluya. ¿Qué Dios te dijo? ¿Qué Dios te está? Dios te está llamando. Hello, sube al monte.
1: Amén.
0: Sube al monte. Porque hay cambio en el monte. Hay cambio.
1: Sí,
0: Dios,
1: Señor,
0: tiene una revelación para ti. Necesitas una revelación, una palabra de parte de Dios. Sube al monte. Pero no bajes de allí como subiste. A veces dejamos las cosas a mitad de camino y cuando venimos bajando las cogemos de nuevo. ¡Hello! ¡Hello! Mi alma alaba la gloria de Dios. No, no. Mantente. ¡Hello! Que cuando la gente te vea, yo, ¡wow! Yo quiero subir para allá. ¿Qué hay que hacer para subir allá? Escucha,
1: amén,
0: la voz de Dios.
1: Sí, Señor.
0: Dios te está llamando.
1: Amén.
0: Tú que estás ahí conectado, conectada, gloria al Señor, quizás estás pasando momentos difíciles, no sé cómo ha ido tu día, tu semana, gloria al Señor, cómo han ido estos 7 meses del año, gloria al Señor, aleluya, gloria al Señor, cuántas cosas ocurriendo, gloria a Dios, en diferentes partes del mundo, gloria a Dios, que nos están diciendo que Cristo está a las puertas, y está, hay mucha gente, lo voy a decir como lo, muchos cristianos preocupados, pues tiene que subir al monte. Porque lo que yo veo, cuando yo veo las cosas que están aconteciendo, la Biblia me dice, erguíos porque vuestra redención se acerca. Gloria al Señor. Dios no quiere que nadie se pierda. Que todos vengamos al arrepentimiento. Mientras no suene la trompeta, seguiremos predicando. Seguiremos viniendo aquí a la radio. Gloria a Dios. Aleluya. Gloria al Señor. Seguiré predicando en la iglesia. Seguiré predicando en la calle. Seguiré predicando en el trabajo. Aleluya. ¿Qué estás haciendo con tu llamado? Si te has enfriado, tienes que acercarte, tienes que subir al monte. Cuando, aleluya, cuando Eliseo convocó al pueblo, ¿a dónde lo más llamó? Al monte. Fue en el monte que descendió el fuego, no fue en la llanura. Ay, Señor. Fue en el monte donde el altar se, aleluya, gloria, se arregló. Fue en el monte. Estaba en el monte y el altar llegó y estaba arruinado. Estaba sucio. Pero el fuego de Dios no desciende en todo altar. Tiene que haber una transfiguración. Tiene que haber una renovación. Tiene que haber una revelación. Cuando el profeta miró el altar, lo vio que estaba arruinado. Pero no dijo, no se puede hacer. No dijo, esto no sirve. No, no, vamos a arreglarlo.
1: Amén.
0: Vamos a restaurarlo. Vamos a cambiar. Dios, así no puede. ¿Sabe? Y lo arregló.
1: Sí, Señor.
0: Y se llenó de más fe, de más ánimo. Y le dijo, hizo una oración pequeña. ¿Sabe? Dios lo que te está llamando al monte es para que ores, para que hables con Dios.
1: Sí, Señor.
0: Para que tenga una conversación con Él y Él contigo. ¿Cómo está tu altar en esta noche?
1: Aleluya.
0: ¿Cómo está tu vida en esta noche? ¿Cómo está tu casa en esta noche? ¿Cómo está tu ministerio en esta noche? ¿Cómo está tu llamado en esta noche? ¿Cómo está tu fe en esta noche?
1: Aleluya.
0: Llámanos, llámanos. Queremos orar por ti. Si necesitas a Jesús, todavía estás a tiempo.
1: Amén.
0: Llámanos. 787-685-7758. Hay hambre de Dios, tienes hambre del Señor. Aquí hay comida, gloria, amén, al Señor. Amén. Gloria a Dios, aleluya.
1: Sí. Mire, voy a ir al versículo número 3. Dice, ¿quién subirá al monte de Jehová? ¿Y quién estará en su lugar santo? El limpio de manos y puro de corazón, el que no ha elevado su alma a cosas vanas. Mira, yo quiero hablar contigo, que tal vez estás apartado de tu Señor, de tu Padre, de tu Creador. No sé la razón, tú la sabrás, pero te puedo asegurar que Dios no tiene culpa de nada por lo que estás atravesando.

0: porque Dios nos protege, Dios nos cuida, Dios nos exhorta, Dios quiere que caminemos el camino correcto. Y si pasa cualquier situación en tu vida, puedes ir a Él, puedes llegar a Él. No hay razón para apartarse de la presencia de nuestro Dios. ¿Cuántas cosas han pasado en el mundo? ¿Cuántas cosas tal vez le ha pasado al pastor Feliciano, a mi persona y a tantas personas que pueden estar escuchando en esta noche? Pero de ninguna de esas cosas negativas el Señor tiene que ver con eso. ¿Sabe? El Señor está ¿para qué? Para dirigirnos, para guiarnos por el camino de la verdad, por el camino donde vamos a estar seguros. Pero a veces nosotros nos olvidamos de que Él está con nosotros. Dios te ama y no tienes idea de cuán grande es el amor por ti. Porque si tú entendieras el amor de Dios por ti, no te hubieras apartado de Él. Vuelve a casa. Tú conoces la palabra. Vuelve a casa. Él te está esperando. Él quiere lo mejor para ti. Ahora,
1: gloria a Dios.
0: ¿Tú lo quieres? Ríndete a Él. Cuando nos rendimos a Él, Él nos va a recibir con sus brazos abiertos. ¿Sabe? Y va a comenzar de nuevo a trabajar en nuestra vida. Hay que entender que Dios no va a obrar a nuestra manera. No, no, no.
1: Gloria a Dios.
0: No va a hacer las cosas como nosotros querramos que Él las haga. Dios es Dios.
1: Eso es.
0: Es el jefe. Es el que manda.
1: Sí, Señor.
0: Y tenemos que someternos a su voluntad. Él no se va a someter a nuestra voluntad, porque nuestra voluntad a veces, hoy estamos bien, mañana estamos con la cabeza baja. Pero Él conoce el hoy, el mañana y todo el futuro. Está en nosotros,
1: gloria a Dios,
0: buscar esa cercanía, subir al monte para que el Señor revele a nosotros lo que quiere que hagamos, para fortalecernos, para que crezcamos espiritualmente, para poder vencer a nuestro adversario, el cual, si nosotros permanecemos en este caminar cerca de la mano del Señor, no podrá tocarnos, no podrá hacer que nos desviemos del camino. Pero hay que conocer a Dios, hay que escudriñar su palabra, hay que ir a la iglesia, hay que orar, hay que ayunar, hay que buscar de Dios. ¿Sabe? El pastor Feliciano ha dicho que, mire, esto está por terminar. Dos o tres veces ya lo ha dicho.
1: Sí, Señor.
0: ¿Qué estás esperando para aferrarte, agarrarte de la mano de Dios para que te guíe, para que te muestre, para que te proteja, para que te fortalezca y tú puedas caminar como Él quiere?

0: quiere que caminemos. Rinde, mire, ríndete, ríndete, rendirse.
1: Gloria a Dios.
0: A Dios es lo mejor que podemos hacer, porque Él va a cambiar nuestro lamento en baile y nuestro llanto,
1: sí, Señor,
0: por alegría. Acércate.
1: Eso es.
0: Comienza a subir al monte.
1: Sí, Señor.
0: Porque Él te está esperando.
1: Eso.
0: Abba, Shabba, Kenento, Lobasá.
1: Gracias, Dios.
0: Te estoy esperando, hijo.
1: Santo.
0: Camina. Sube.
1: Sí, Señor.
0: ¿Sabe? El camino al monte no es tan difícil como tú crees. Abba, Sharaba, Kabasa, Laba, Kende. Te estoy esperando, te dice el Señor.
1: Gloria a Dios, aleluya. Qué lindo, gloria al Señor, aleluya. Estamos conectados, mire, Él no tiene nada de lo que yo iba a hablar, gloria al Señor. Y yo iba a lo próximo que iba a hablar era del monte, gloria al Señor. Subir al monte, gloria a Dios, aleluya. No es fácil. Una persona que no está en buena condición, quizás podrá dar dos o tres pasos, pero hello. A la medida que vaya subiendo, cada vez se va a hacer más empinada la cuesta, más difícil. Pero si Dios te llamó al monte, sube, te va a dar la fuerza. Las cosas que te pesan, que te causan peso, a la medida que vas dando pasos, van soltándose, van cayendo. Porque mientras vas subiendo, te vas acercando a Dios. Aleluya.
0: Sí.
1: Más liviana es tu carga a la medida que te acercas al Señor.
0: Sí, Señor.
1: Gloria a Dios. ¿Sabe? Aleluya. El salmo fue escrito por el salmista David en un momento glorioso de su vida. Cuando van llevando el arca del pacto, cuando la fueron a buscar allá a la casa de Obed-Edom y la comenzaron a llevar de nuevo al lugar donde pertenecía, al templo, al pueblo de Israel.
0: Aleluya.
1: ¿Sabe? Iban cantando, iban contentos, gloria al Señor. Y cuando el salmista está frente a la puerta de la ciudad, hacen el clamor: alzad puertas vuestras cabezas y alzad vosotros puertas eternas, y entrará el Rey de Gloria.
0: Amén.
1: ¿Quién es este Rey de Gloria? Jehová el fuerte y valiente. El fuerte, el que no tiene miedo a nada.
0: Amén.
1: Al que todo lo puede. El que venció al incircunciso.
0: Sí, Señor.
1: Gloria a Dios. Al que le dio la victoria al pueblo de Israel, al ejército del Señor. Amén. Aquel que dividió el mar en dos para que el pueblo pasara en seco.
0: Amén.
1: El fuerte y valiente. Jehová el poderoso en batalla. Aleluya. Amén. No hay batalla que Él no haya ganado. Todas las ha ganado. No hay ninguna que haya perdido. Todas las ha ganado. Perdón. Ese es el Dios que nosotros le servimos. Ese es el Dios que David le estaba diciendo al pueblo: abre la puerta. Y el de adentro le dijo: ¿quién es este? Y volvió el rey otra vez: alzaos vuestras cabezas, oh puertas, vuestras cabezas, y alzaos vosotros puertas eternas, y entrará el Rey de Gloria. ¿Quién es este Rey de Gloria? Jehová de los ejércitos. Este es el Rey de Gloria. Y abrieron las puertas.
0: Amén.
1: Y el arca llegó al lugar que pertenecía, donde tenía que estar.
0: Sí,
1: llegó la bendición al pueblo.
0: Sí, Señor.
1: Llegó la seguridad. Llegó la provisión. Dios te está llamando desde la llanura a que subas al monte, donde Él se te va a revelar.
0: Amén.
1: Donde Él te va a dejar ver que Él es real, que Él es el fuerte y el valiente. Que sabes que quizás estás viviendo momentos difíciles, pero Dios te está diciendo: tranquilo, mía es la venganza.
0: Amén.
1: Yo pelearé por ti.
0: Amén.
1: Yo pelearé. Tranquilo, ten paz en medio de la tormenta. Si Jesús está en la barca, no te preocupes por los vientos, no te preocupes por las olas. Dios te dio poder y autoridad para atar y desatar. Amén. Toma autoridad.
0: Amén.
1: ¿Qué estás haciendo con lo que Dios depositó en ti?
0: Amén.
1: Con lo que Jesús depositó en ti. Te dio poder y autoridad para atar y desatar. Lo único que tienes que hacer es abrir la boca. Pero ¿sabes qué? Si no subes al monte, no tiene efecto. Avanza. Es importante que subas al monte. Dios te está llamando al monte. Ya en breve vamos a estar orando por las peticiones. Gloria al Señor. Aleluya. Aleluya. Todavía estás a tiempo. Llama. Gloria al Señor. Si necesitas a Cristo, esta es tu noche.
0: Amén.
1: Esta es tu noche.
0: Amén.
1: Si dejaste tu ministerio y está aguantado por las situaciones, por las crisis, por los problemas, porque no subiste al monte, dejaste de subir, Dios te está llamando nuevamente al monte. Anímate, actívate de nuevo. Gloria al Señor. ¿Quién subirá al monte de Jehová? Dios te está llamando desde la llanura para que subas al monte.
0: Amén.
1: Al que Dios está llamando.
0: Sí, Señor.
1: Pero cuando subas allá, manifiesta, manifiesta lo que recibiste allá, acá en la llanura de nuevo.
0: Amén.
1: Tiene que haber un cambio, se tiene que notar. Gloria a Dios, aleluya. Dice, aleluya, aquí que llamó la hermana Aida Ramos y pide oración por el bisnieto Yesian Bidó, quien está en el hospitalizado. Pide oración por sanidad.
0: Amén.
1: María Ramos, oración por un niño, Yeshua López, de 3 años, que está entubado, y por su mamá Ivana. Gloria a Dios. Juan y Ninoska, oración por pérdida de su tía, por fortaleza para la familia. Gloria a Dios. Can Cruz nos está viendo a través del Facebook, pide oración por fuerzas.
0: Amén.
1: Mario Rosado de Toa Alta, por salud, y su esposa. El capellán Efraín, aleluya, que no está aquí con nosotros, pero está conectado, pide oración por su hermano Noel.
0: Amén.
1: Gloria a Dios, por salud.
0: Amén.
1: Gloria al Señor. Ese es el Dios que nosotros le servimos. Al que me llamó un día de la llanura y me dijo, sube al monte.
0: Amén.
1: Y allí se me reveló. Y allí me dio una revelación, la cual hoy estoy poniendo en práctica.
0: Amén.
1: Gloria al Señor. ¿Cuántas veces me ha tocado subir al monte? Cada vez que Él me llama en la llanura.
0: Amén.
1: ¿Por qué estoy aquí hablando contigo a través de estos micrófonos y estas redes sociales? Porque subí un día al monte, me llamó y me dijo, te quiero, en la radio.
0: Amén.
1: Gloria al Señor. Así que, ¿qué estás haciendo con lo que Dios te ha dicho? Si Dios te llamó, sube al monte. No te quedes en la llanura. Tienes que manifestar.
0: Amén.
1: La revelación de Dios, pero es allá arriba que donde la recibe.
0: Amén.
1: No te quedes abajo. Corre. Sube. Todavía estás a tiempo, gloria al Señor.
0: Sí, Señor.
1: Queremos orar por las peticiones, gloria a Dios.
0: Sí,
1: queremos incluir en esta petición al evangelista Jimmy, gloria a Dios.
0: Sí,
1: Rivela, que no está aquí porque también está delicado de salud, gloria al Señor, aleluya. Estos vientos, estos polvos de que vienen del desierto, gloria a Dios, enfermando mucha gente, gloria
0: sí,
1: a Dios, aleluya. ¿Sabe? Cuando el arca del pacto llegó a casa de Obed-Edom, en casa de Obed-Edom hubo cambio.
0: Sí, Señor.
1: En la comunidad donde vivía Obed-Edom hubo cambio.
0: Amén.
1: Cuando la presencia de Dios llega a tu casa, a tu vida, tiene que haber un cambio.
0: Amén.
1: Cuando Dios me llamó al ministerio, yo le dije, si tú no vas conmigo, yo no voy.
0: Amén.
1: Tú estuviste con Moisés, estuviste con Josué, estuviste con tus siervos, cada uno de los que llamaste. Si tú no estás conmigo, yo no voy.
0: Aleluya.
1: Y hasta el día de hoy, la gloria es de Papá Dios.
0: Amén.
1: Dios ha estado con nosotros.
0: Amén.
1: Dios ha estado con nosotros y seguirá estando.
0: Amén.
1: Gloria a Dios. ¿Quién subirá al monte de Jehová? Alguien tiene que subir. Pero no puede subir solamente. ¿Y quién estará en su lugar santo?
0: Amén.
1: Dios te está llamando. Y es importante que te mantengas en el llamado.
0: Sí, Señor.
1: ¿Y quién estará en su lugar santo? Al que Dios llamó. Pero es necesario que estés revelando en el lugar santo lo que Dios te manifestó, te reveló en el monte. No te puedes desconectar. Mantente conectado. Porque si te desconectas, te agota.
0: Sí.
1: Se te va la carga. pero mientras te mantenga conectado. Amén.

0: mantienes la batería en 100. Aleluya, la carga en 100, la llama encendida, gloria al Señor. Como te decía ahorita, el fuego de Dios no desciende en cualquier altar, tiene que estar arreglado. ¿Cómo está tu altar en esta noche? Amén. Si tú te visualizas y ves que tu altar no está preparado, que hay cosas que hay que cambiar, aquí, ay, aleluya. La misma agua que limpió aquel altar allá, Elías, está fluyendo aquí en esta noche. Amén. Está ahí a través de las redes, a través de la radio. Agua que salta para vida eterna. No te quedes en el suelo, levántate. Tú no eres, amén, del piso. Dios te está llamando a las alturas. Amén. Vuela alto como el águila, vuela alto. Porque mientras más alto volaba el águila, más se ampliaba su visión. Amén. Dios te está llamando en esta noche a subir al monte, para que haya un cambio en tu vida, en tu ministerio, en tu llamado, en tu familia, en tu casa, en tus hijos. Comienza a declarar las cosas que no son como si fuesen.
1: Sí, Señor.
0: Comienza a declarar vida en lo que un día el enemigo mató. Gloria a Dios. Amén. Gloria, amén, al Señor. Este que te habla, el pastor José R. Feliciano Vargas. Por la gracia de Dios, pastoreamos la Iglesia Cristiana La Barca. Gloria a Dios. 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Gloria a Dios. Mañana estamos allí a las 10 de la mañana, nuestro servicio de adoración a Dios. Te invitamos para que, si no tienes un lugar donde congregarte, allí hay una silla para ti. Gloria al, amén, Señor. Aleluya. Así que Dios te bendiga. Vamos a orar por las peticiones. Sí, gloria al Señor, Gabriel.
1: Amante Dios y Padre.
0: Sí, celestial. Señor.
1: Te presentamos, Señor, amado Dios.
0: Cada una de estas peticiones
1: sí, que llamaron, Señor.
0: Eso es.
1: Pero también presentamos a todos y cada uno,
0: gloria,
1: que
0: Dios,
1: escucharon, Señor amado, aleluya, el programa, para que tú, Señor amado Dios, te glorifiques.
0: Gracias,
1: en sus,
0: Señor,
1: vidas, Padre amado Dios.
0: Eso es.
1: Que tu palabra penetre, Señor,
0: hasta el
1: tuétano, Señor amado Dios.
0: Sí, Señor.
1: Aleluya. Que traiga convicción, Señor,
0: eso,
1: amado,
0: es,
1: Dios. Que suban al monte, Padre amado Dios,
0: a, gloria,
1: recibir
0: a Dios,
1: lo que tú tienes para cada uno de ellos, Señor amado,
0: eso,
1: Dios,
0: es.
1: Trae salud al enfermo, Señor amado Dios. Trae consuelo,
0: avanza,
1: Señor,
0: aleluya,
1: amado Dios, al que está sufriendo por, aleluya, por cualquier otra circunstancia, Señor amado Dios. Trae paz, Señor amado, al corazón, Padre amado,
0: gloria,
1: Dios,
0: a Dios,
1: que no tiene ninguna, Señor amado Dios. Bendice, Padre amado Dios, aquellos que decidan subir al monte, Padre, llénalos de tu presencia, Señor del cielo, porque sin ti nada podemos hacer. Sin ti, Señor amado Dios, no tenemos,
0: a su nombre, gloria,
1: fuerzas para seguir hacia adelante. Tú eres el Dios todopoderoso, tú eres el Dios amoroso, tú eres el Dios, aleluya, que perdona pecados, Señor amado Dios. Tú eres el Dios que sana enfermedades, tú eres el Dios que nos da las fuerzas para seguir hacia adelante en medio de la adversidad, Señor,
0: sí, Señor,
1: del cielo. En el nombre poderoso de Jesús.
0: Gracias, Señor.
1: Amén.
0: Declaramos vida sobre Noel,
1: sí,
0: el hermano de Efraín.
1: Amén. Sí,
0: declaramos,
1: Señor,
0: vida en el nombre,
1: sí, Señor,
0: de Jesús.
1: Sobre el niño,
0: en el nombre,
1: aleluya,
0: de Jesús. Vida sobre este niño de 3 años que está entubado, que está delicado,
1: Señor,
0: de salud.
1: Sí,
0: declaramos,
1: Señor,
0: vida ahora en el nombre de,
1: amén,
0: Jesús. Declaramos vida sobre Mario en,
1: sí,
0: el nombre,
1: Señor,
0: de Jesús.
1: Aleluya.
0: Aleluya. Declaramos fuerzas nuevas sobre cada, gloria al,
1: sí,
0: Señor,
1: Señor,
0: aleluya. Gloria al Señor, aleluya. Oh, mi alma adora a Dios. Declaramos vida sobre Yeshian Bidó. Gloria al Señor, aleluya. Y declaramos salud. Gloria al Señor, aleluya,
1: aleluya.
0: Oh, por fortaleza, gloria a Dios. A la familia que perdió un ser querido, gloria al Señor. Y el consuelo tuyo, Dios, en el nombre de Jesús, lo declaramos hecho. Amén y amén,
1: amén.
0: Será hasta el próximo sábado. Gloria al Señor,
1: sí, Señor,
0: aleluya. Síguete conectado, que luego ya mismo viene el evangelista Luis intercediendo con el pueblo. Gloria a Dios, aleluya.
1: Amén.
0: Orando con el pueblo, aleluya. Gloria al Señor, no te vayas, quédate ahí. Gloria al Señor, sigue conectado, gloria, sigue subiendo hacia el monte, aleluya.
1: Amén.
0: No te quedes parado en el mismo sitio, aleluya. Sube, gloria a Dios. Amén.
1: Amén.
0: Bendiciones.
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Y Él abre camino donde no hay camino, porque así hizo. Él abrió el Mar Rojo cuando no existía camino y creó un camino para que el pueblo de Israel pudiera cruzar al otro lado, a la tierra prometida. Y eso es lo que Dios quiere hacer contigo en esta noche. Mientras yo canto este canto, yo quiero que usted cierre sus ojos y lo cante conmigo y visualice el mar abriéndose. Y usted comienza a cruzar el mar y va llegando al otro lado. Lo único que le pido es que cuando llegue al otro lado, no se olvide de cantar el himno de victoria.